0: Por acá ya tenemos la actualización de los jugadores del cuadro importador Alvarado. Un cuadro complicado, mi estimado Juan Carlos.
1: Así es, uno de los constantes animadores de lo que son las ediciones de la Liga de Básquet Pro. En cada año siempre está metido entre los cuatro en el podio, siempre dando la pelea y siempre buscando también el poder figurar en un título que de momento no se le ha dado en lo que es la Liga Básquet Pro. Recordar que de las cuatro ediciones, tres ha llevado el Jorge Guzmán y una Leones de Riobamba. Esto está por iniciar, así que no se despegue del Dial 92.1 y de nuestras plataformas digitales. 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
0: Sí, señor, ya costados instantes del arranque de este importante compromiso, cuando ya estamos acá con el quinteto de importador Alvarado. Va a arrancar Dalo Hernández, Richard con el número 32, Mesías con el número 55, Kai con el número 10 y Castañeda con el número 14 son los elegidos del quinteto del cuadro de importador Alvarado, Juan Carlos.
1: Así es, agradecemos también a todas las firmas comerciales que siempre están apoyando el Dial 92.1 y las diferentes transmisiones. 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
0: Sí, señor, entonces vamos a ver, por acá ya estamos a la señal del alterno arbitral cuando lo vemos a Kelvin Caraballo, también ya en el campo de juego, Neptune también el número 15 que se ha logrado acoplar en el equipo del Zamora Raptor, Juan Carlos.
1: Así es, uno de los fichajes que terminó dándole una nueva cara al ataque y siendo bastante determinante dentro de lo que son los partidos y de lo que terminó siendo la presentación del Zamora Raptors contra las escuadras. Hay que recordar que el Zamora Raptors viene de su partido anterior de una pérdida en el Coliseo Ciudad de Yanzaza en contra del Club Jorge Guzmán. Se llevó los puntos, fue más efectivo en el último cuarto. Ahora vamos a ver cómo le va al Zamora Raptors en esta noche. Importante conseguir la victoria que lo acerque aún más a las posibilidades de disputar estos playoffs que indicábamos. Estamos muy ansiosos de que el Zamora Raptors logre este ansiado boleto a los playoffs para poder disputar la recta final de ese torneo.
0: Sí, señor, vamos a ver también si podemos por ahí tener acercamiento con visualizar al nuevo técnico del Zamora Raptor, ya que el venezolano, el vino tinto, hasta el día de hoy dejó de ser ya técnico del Zamora Raptor. Lo vemos todavía, vamos a ver si es que por acá lo podemos ver desde la cabina al técnico, al flamante técnico del Zamora Raptor. Me parece que está todavía el asistente, el encargado. Entonces vamos a ver si tenemos por acá, estamos a minutitos a la espera ya del arranque, mientras los jugadores nuevamente con el saludo ya se encuentra tanto el Zamora Raptor y tratando de buscar un cupo a los playoffs, Juan Carlos.
1: Así es. Saludamos a esta hora de la tarde a todas las personas que nos sintonizan a través del Dial 92.1 y recordamos, usted también puede formar parte de esta transmisión, puede comentar la transmisión tanto en Facebook, en TikTok, y también puede dejarnos sus comentarios a través de nuestro WhatsApp, el 0985 45 60 24. El básquet tiene algo especial. En 40 minutos puede unir a todo un pueblo. 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
1: Sí, señor, entonces por acá nos comentan que se está demorando un poquito el partido, hay inconvenientes todavía. Bueno, mientras tanto, hasta que se pongan de acuerdo, unos minutitos más va a retrasarse el compromiso entonces entre el Zamora Raptor y Importadora Alvarado. Acá también haciendo las modificaciones. Usted tuvo la oportunidad de, Juan Carlos, de entrevistarla. La presidenta decía que se estaba analizando después de la derrota con el cuadro de Jorge Guzmán, y el día de hoy la novedad fue que Iván García ya no continúa como parte del cuerpo técnico. Nosotros lo veníamos analizando, hay un buen equipo, sin embargo no logró tener ese acercamiento con los jugadores, buscar ese equipo ideal. Por eso es que ha tomado la decisión de la dirigencia de darle un paso al costado con el vino tinto y darle la oportunidad a otro cuerpo técnico con el objetivo de clasificar a los playoffs y seguir dejando en alto la bandera de la provincia de Zamora Chinchipe.
0: Así es, en torno a lo que tú mencionabas, Cristian, es importante que se tomen los correctivos. Mencionaba que se estaba haciendo el esfuerzo por parte de lo que son los dirigentes a potenciar a este equipo, al equipo de la ciudad de Zamora, para que juegue de una manera mejor, para que se compenetre y que tal vez esté más en los detalles, más vivo, más cauto en torno a todos y cada uno de los detalles que se vienen costando puntos, y que tú sabes que en una fase final es imposible el tratar de corregir. Es momento de que se vayan tomando los correctivos. A lo mejor no sabemos todavía, no tenemos la información confirmada en torno a lo que sucedió para la desvinculación, pero me imagino que este cúmulo de resultados, porque viene de las dos derrotas contra Jorge Guzmán, que también causó remesón.
1: Sí, señor, volvemos entonces. Ya por acá nos confirman, se va a poner en movimiento. La pelota la tiene Franco Borsellino. Ya está el argentino saliendo por la banda izquierda. Se viene el Zamora Raptor. La pelota para Netune, el número 15. Ahí se viene el Zamora Raptor de Tune, de a tres. La pelota, quien ingresa, la tiene Dadon Hernández. Ahí está el ex Jorge Guzmán. La pelota para Mesías. Mesías que va con la banda izquierda. Ahí está, con el esférico. La pelota que la devuelve para Castañeda. Castañeda, el número 14, armando para Importador Alvarado. La cambia para la banda izquierda. Ya la tiene Darón de espaldas. Vamos a ver, la cambia nuevamente para el número 14. La devuelve para Darón, la vuelta. Vamos a ver si hay dos. Recupera nuevamente Caraballo. La pelota la tiene el Zamora Raptor, saliendo con Franco Borsellino. La pelota por la banda izquierda. Ahí la pide Franco. Caraballo ya la tiene en la mitad. Vamos a ver si se anima el vino tinto. La cambia para Badía Álvarez. Álvarez nuevamente para el jugador argentino de a tres. La pelota que no ingresa. Recupera tranquilamente. Ahí el jugador Richard, saliendo por la banda izquierda. Ya la tiene Mesías, la robaba bien, la hizo Franco Borsellino, aguantando. La cambia para Badía Álvarez, va Álvarez para Franco Borsellino, Borsellino tiene ángulo, la cambia para Netune. Netune va a ingresar, empuja Netune. Me parece que hay falta del estadounidense. Tiempo de juego, lo está ganando Importador Alvarado, tiene dos, Zamora Raptor cero, mi estimado Juan Carlos.
0: Así es, primer minuto y medio de juego, partido que el club visitante no se vino a esconder, vino a mostrar sus armas, ya lastimó con la primera, tú mencionas, está ganándolo, espectacular el juego que nos vienen proponiendo, de ida y vuelta, bastantes equivocaciones por parte, no hemos estado tan acertados en lo que son tiros de tres, en los tiros de a dos, tampoco los jugadores del Raptors, y de momento lo gana la visita, el club Importador Alvarado de la ciudad de Ambato, se está imponiendo en el Coliseo Mayor de Deportes de la ciudad de Zamora.
1: 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Cuando venía Mesías, dos más. Dos más para el equipo visitante. Lo está ganando Importador Alvarado. La pelota que la tiene Badía Álvarez en la banda derecha. La cambia para Franco Borsellino. Borsellino con Castillo. Ya la tienen en Tune. Tune que quiere anotar. La cambia para Franco. Franco, vamos a ver si se anima. Caraballo bajo el aro, bien en el robo, nuevamente Importadora. La pelota que la tiene Castañeda, ahí está en el medio campo, saliendo Importadora Alvarado. El esférico, Radio Amazonas 92.1, la radio de la Liga Basket Pro 20-20-26.

0: 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No olvides que cada jugada refleja el orgullo de nuestra tierra. Vamos, Raptors, toda Zamora juega con ustedes. Además, recordamos, amables oyentes de la 92.1, ustedes pueden formar parte de esta transmisión a través de nuestro WhatsApp, el 0985456024, nuestra línea directa para que usted nos deje sus mensajes, sus dudas, sus sugerencias. Continúa este espectacular encuentro.
1: Sí, señor, la pelota entonces ahí, el esférico, con el equipo de la provincia de Zamora Chinchipe. Vamos a ver si el resultado positivo se consigue cuando estamos tratando de la gente también, las que puedan llegar al Calcoliseo de la provincia de Zamora Chinchipe. Todavía hay espacio entonces para que ustedes puedan disfrutar de este importante compromiso a través de Radio Amazonas 92.1. 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Perfecto, ahí estamos entonces, volviendo acá al Coliseo Mayor de Deporte, tratando de alguna manera de llevarles los incidentes de este importante compromiso, donde lo está hasta el momento imponiendo Importador Alvarado, con Hernández, que de alguna manera ha estado muy efectivo la noche en este espectáculo del Coliseo, tratando también de buscar algún punto que les permita sumar en la tabla, en esta apretada tabla. Lo decíamos, esta Liga Basket Pro 2026 está para cualquiera. Lo preguntábamos el día jueves también a Kelvin Caraballo, también, que estuvo con nosotros, de las impresiones de lo que ha sido esta liga, el tema de los equipos, lo complejo. También sí se animaba a solicitar uno de otro compañero, porque Kelvin de alguna manera termina siendo el jugador MVP de los compromisos, y vemos que ese cansancio, ese desgaste, le termina pasando factura al equipo del Zamora Raptor. Vamos a ver entonces el equipo de la provincia de Zamora Chinchipe cuando sigue ganando. Sí, señor, sigue ganando. Importadora tiene 8, Zamora Raptor 0. El partido, hay inconvenientes también por acá. Vamos, bueno, a ver, parece que hay inconvenientes con un tablero acá en el Coliseo. Se paraliza nuevamente unos minutitos el compromiso. Bueno, no es, son situaciones que pasan en el tema del partido. Bueno, lo cierto es que van a robarse este minuto para tratar de dialogar los jugadores con el cuerpo técnico de la situación, que inconvenientes que están pasando acá en el Coliseo Mayor de Deportes, mi estimado Juan Carlos.
0: Hasta que se pueda solucionar, Cristian, permíteme seguir saludando a todas las firmas comerciales que hacen posible que esta transmisión llegue a cada uno de sus hogares. Saludamos cordialmente a todas las personas que nos sintonizan en los 9 cantones de la provincia de Zamora Chinchipe, asimismo en la provincia de Loja. Gracias por confiar siempre en su medio de comunicación, Radio Amazonas 92.1, para estar muy bien informados. 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
1: Sí, señor, la pelota que ya se vuelve a poner en movimiento después de los inconvenientes, lo sigue ganando Importador Alvarado. Tiene 6, Zamora Raptor tiene 1. El esférico que la tiene ahí, el jugador Mesías, el número 55, la pelota que la cambia para acá y cae, cuidado, ya 3 más, Mesías, espectacular, 3 más para Importador Alvarado, que lo está ganando. 9, tiene Importador Alvarado. 1 tiene el Zamora Raptor, Juan Carlos.
0: Es descomunal lo que nos están mostrando los jugadores de Importador Alvarado. Han venido a imponer condiciones dentro del Coliseo Mayor de Deportes. No están dejando nada guardado. Están saliendo a matar o morir y por ende se están llevando ya este primer cuarto. Están ganándole 9-1. Así es. ¿Cómo lo escucha, amables oyentes y seguidores de la 92.1? Tiempo muerto, Cristian. 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
0: Espectacular, nada que pedirle o nada que reprocharle. Creo que de ese plato comen dos. Espectacular cómo nos atendieron el día de hoy. Continúan lo que son el tiempo muerto. Vemos la reiteración de la jugada, Cristian. Nada que hacer. La defensa del Zamora Raptors no encuentra la vuelta para detener especialmente a los jugadores, tanto a Darol como al otro jugador que recién acabó de hacer la canasta, el triple importantísimo, no desconcentrarse y no dejar que amplíen la ventaja aún más. Son solo 8 puntitos, estamos en el Ecuador de este primer periodo.
1: Sí, señor, la pelota que la tiene Castillo, cuidado, se viene el número 10, la pelota que no ingresa, la caprichosa, no le quiere ingresar nada al Zamora Raptor, la está cambiando para Dador Hernández, cuidado, ahí se viene el número 9, la cambia, la pide el 9, el número cae. Ahí está el número 10 de Importador Acay, que se quiere salir de la marca. La pelota que la cambia para Mesías. Mesías con el esférico. Mesías que va a ingresar. Mesías que está entre la marca de Borsellino. Me parece que lo golpean. Va a ver. Vamos a ver qué determina el árbitro. Cuando también saludamos a quienes nos están dejando sus diferentes comentarios. Por acá Diana Celi dice: vamos, Zamora Raptor. Eric Javier Tandazo también nos escribe. Nos dice: vamos, Zamora Raptor. Nuestro compañero no nos pudo estar acompañando el día de hoy por problemas de salud. Esperemos que se recupere pronto para seguir compartiendo los incidentes del Zamora Raptor. Cuidado, se viene Importadora. El esférico que roba bien Caraballo. La topa ahí para Franco Borsellino. Borsellino que la cambia para Valdi Álvarez. Valdi Álvarez para el vino tinto. Se viene, no puede, no le quiere ingresar nada. Mal momento, mal arranque, mal inicio del equipo zamorano chinchipense, Juan Carlos.
0: No puede encontrarle la vuelta ni al marcador ni al desarrollador su juego. Creo que está totalmente desconcentrado, desconectado, no le sale ninguna. Lanzan de a dos, de bandeja, cerca del tablero y nada le sale absolutamente al Zamora Raptors.
1: Punto, punto, punto, punto. Ahí está el vino tinto, Caraballo. Caraballo quiere esas ancas de rana. Esas ancas de rana con Eri. Ahí está, Caraballo. Anota un punto más. 9 tiene Importadora. 3 tiene el Zamora Raptor. Caraballo. Punto, punto, punto, punto, punto. Tiempo, tiempo, tiempo. Tiempo de juego y marcador hasta el momento, Juan Carlos.
0: Se está imponiendo el cuadro visitante, el cuadro de Importador Alvarado. Lo hace 9-3. Y están. Restan por jugarse 3 minutos con 50 segundos de este primer periodo. Apasionante periodo que usted lo está viviendo a través del dial 92.1.
1: La pelota que la tiene Vadi Álvarez, la cambia para Caraballo. Ahí está el vino tinto, se viene el vino tinto. Vamos a ver, la pelota quien ingresa, recupera Dalor Hernández. El esférico que la tiene Importador Alvarado. El equipo visitante que se está imponiendo 9-9-9, tiene Importador Alvarado. La cambia para el jugador Kai. Ahí está el número 10, Kai, que va a ingresar por la banda izquierda. Kai en solitario, Caraballo que bloquea, la recupera. Espera para Franco Borsellino. Vamos a ver algo. Me parece que determina el árbitro. Hay una falta, un empujón. 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
1: 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Vamos a ver, por acá me parece que hay tiempo todavía paralizado. Cuando vemos los incidentes, me parece que hay, ahí están revisando el VAR, la de Mesías que ingresaba, y le están concediendo entonces para Mesías, que falla la primera, el número 55. Está ganando Importador Alvarado. Cuando lo vemos al nuevo rostro, el nuevo rostro de Zamora Raptor, me parece, si no estoy equivocado, que es el ex técnico de San Antonio Gold. Si no estoy equivocado, vamos a revisar ese detalle más adelante con nuestros compañeros. La pelota que la tiene Sayas. Sayas con el esférico. Sayas que va por la banda derecha. Sayas que va a retroceder. Juan Carlos, puede ser que este cambio de técnico de la noche a la mañana, de horas o minutos, no sabemos, le esté pasando factura, hasta que no sabemos si haya tenido la oportunidad el cuerpo técnico ya de tomar las riendas del equipo, haber hecho algún entrenamiento, porque no lo veo nada bien al planteamiento que está realizando el nuevo estratega del Zamora Raptors.
0: Creo que es muy prematuro el poder analizar algo de esto, Cristian. Los cambios siempre traen cosas nuevas, cosas malas, pero esperemos que se termine compenetrando el equipo. Como mencionaba, la base de jugadores del Raptors es muy buena, potenciada con los extranjeros, potenciada con jugadores que han sido expertos en jugar esta liga en diferentes equipos. Esperemos que el cambio haya sido para mejor y que pueda el técnico transmitirles lo que son los ajustes, lo que son las disposiciones técnicas y tácticas para que el Raptor salga con una mejor predisposición. Recordemos que es solo el primer periodo. Esperemos que se tomen los correctivos necesarios para que el Raptor pueda conseguir la victoria en el Coliseo Mayor de Deportes.
1: Sí, señor, Darón Hernández en solitario. Dos más, dos más, dos más para Importador Alvarado, que lo está ganando en el primer cuarto. La está pasando mal el Zamora Raptor. La pelota con Marcelino Castillo, que la cambia para Sayas. Sayas que la devuelve para Franco. Vamos, Zamora Raptor. La pelota con Franco Marcelino, la cambia por Netune. Netune se viene, el estadounidense, la cambia para Sayas. La pelota que no ingresa, no quiere ingresar nada al Zamora Raptor. La recupera Caraballo. Caraballo para Sayas. Sayas para Franco Borsellino. Ahí está, pidiendo pausa el argentino. Se viene Franco. Franco. Y la pelota que no ingresa. Cuando hay un empujón a Caraballo, vamos a ver si hay directo a favor del Zamora Raptor, Juan Carlos.
0: Me parece que si le terminé haciendo la falta, vamos a ver si es que podemos ver la reiteración de la jugada. Por ahí se la lleva Franco Borsellino. Hace la entrada, pisa la pintura bandeja, y sí, se lo termina llevando puesto a Carvalho. Oportunidad para que el Raptors acorte ventaja. Mencionamos, son solo 9 puntos, pero es importante que el Raptors recorte la distancia y lo mete en partido.
1: Sí, señor, la pelota que la pelea Franco bajo el aro, ahí con Carvalho, el esférico, la pelota que no quiere ingresar la caprichosa, el vinotito, la baja, Darón. Ahí está el partido, muy buena en la parte defensiva del cuadro de Importador Alvarado. 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
0: 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Vamos, Raptors, toda la provincia de Zamora Chinchipe está con ustedes.
1: Sí, señor, la pelota que se viene rápidamente con el portador, la tiene Mesías. Mesías para el número 32. Dos más, dos más, dos más, dos más para Importador Alvarado, Juan Carlos.
0: 14 tiene ya la visita al club amateño. Se está paseando en este primer periodo en el Coliseo Mayor de Deportes. Nachum con la opción de achicar la ventaja.
1: Sí, señor. Ahí está entonces. 14 tiene Importador, a 5 tienen Zamora Raptor. Un minuto de juego del primer cuarto. La pelota con Mesías. Mesías por la banda izquierda. Ahí está Mesías entre las piernas. Aguanta la marca. Mesías. Mesías que la cambia. Cuidado, la pelota que se viene. Mesías cae fuera del área. Me parece que lo empujaban al jugador de Importador Alvarado, Juan Carlos.
0: No puede la defensa del Zamora Raptors cómo controlar tanto a Mesías como a Dalor Hernández, que están siendo un constante dolor de cabeza. Están rotando la posición de dentro del perímetro y están consiguiendo descolocar y desconectar a la defensa del Raptors, que no sabe cómo controlar los embates. Nueva oportunidad para que Mesías ponga mucho más ventaja al cuadro ambateño.
1: Sí, señor. Por acá Anabel Villasís nos dice desde el sur del Ecuador, ¡zumba! ¡Vamos, Zamora Raptor! Ahí está la gente presente enviando su aliento al equipo de la provincia de Zamora Chinchipe. Punto para Mesías. Vamos a ver la otra oportunidad que tiene. La pelota que no ingresa. La recupera Caicedo. La cambia para Sayas. Ahí entre las piernas. La cambia rápidamente para Castillo. Ahí está el número 10. Castillo que aguanta la marca. La topa para el número 14. Caicedo. La devuelve para Badi Álvarez. Valde Álvarez para Caicedo. Vamos a ver la pelota con Castillo. Castillo que intenta ingresar. El esférico que no quiere la caprichosa por ninguno de los ángulos ingresar, me parece que ya se va, falta 30 segundos para que se termine el primer cuarto. 15-15 tiene Portavoz Alvarado, 5 el Zamora Raptor, mi estimado Juan Carlos.
0: Lo gana el cuadro de Portavoz Alvarado. Oportunidad para el Zamora Raptors, nuevamente desaprovechada. Cristian, creo que ya estamos siendo reiterativos en esto, estamos fallando muchas oportunidades, por tanto, es bien merecida la derrota. El cuadro ambateño ha sido más eficaz, todas las llegadas prácticamente están siendo aprovechadas y todos los nueva oportunidad para el Raptors. Ahora sí.
1: La pelota con Sayas, dos más para el Zamora Raptor. En el robo del chiquitito se quedó en solitario. Ahí está, dos más entonces para el equipo zamorano chinchipense. Y Sayas también, que les llama la atención a sus compañeros. Falta un poquito más de concentración en el compromiso. Y me parece que también va a haber directo a favor de Importador Alvarado.
0: Me parece que sí. Saya vivo, parado en la mitad de la cancha, le roba la cartera al jugador Dalor Hernández y a placer termina anotando dos puntos que son vitales para checar la ventaja. Nuevamente el Importador Alvarado con la oportunidad de anotar.
1: Punto para Mesías, 16. Me parece que no le sumaron, pero esa fue la queja de Saya, no le sumaron los puntos. Entonces, punto para Importador Alvarado. Vamos a ver. Recupera Castillo, 10 segunditos. La pelota con Sayas. Sayas con el esférico, 8 segundos para que termine el compromiso. La pelota con Sayas, aguanta Sayas. Sayas que va a intentar de a 3. La pelota que no ingresa. Ahí está Mag. Me parece que termina el primer cuarto. Momento para que se relaje el nuevo cuerpo técnico del Zamora Raptor y pedir más concentración a los muchachos, porque hasta el momento Importador Alvarado tiene 16, Zamora Raptor tiene 5 y lo está pasando mal en el primer cuarto, Juan Carlos.
0: Un cuadro zamorano totalmente desdibujado. No es posible que de partido a partido caiga tanto el nivel. Nada se puede hacer. Se está jugando con total desdén, con total desánimo por parte de los jugadores del Raptors. Una presentación, creo que de las más paupérrimas, o por no decir la peor participación que ha tenido en esta Liga Basket Pro 2026, en donde ha tenido presentaciones también un poco bajas, pero ahora en el Coliseo Mayor de Deportes al menos siempre ha sacado, o siempre lo que se ha destacado a pesar de la derrota, es las ganas, la actitud, el deseo de salir adelante, pero de momento no le sale nada tampoco, y hay que tomar en cuenta también el cambio de técnico, le puede terminar afectando, pero no se puede ver un Zamora Raptors tan desdibujado.

0: tres primeros cuartos, pero ahora no. El jugador Mesías, de importador Alvarado y Daron Hernández le están comiendo el mandado, están haciendo lo que quieren, destrozando la defensa y todo lo que es el perímetro dentro del Zamora Raptors.
1: Sí, señor, vamos a ver si es que el técnico de alguna manera puede cambiarlo. Sí, por acá nos confirman, el técnico argentino Fabricio Esposito es el nuevo técnico del Zamora Raptors, viene proveniente de San Antonio Gol. Entonces el técnico de nacionalidad argentina, pero hasta el momento lo está pasando mal en su debut. Lleva a arrancar el segundo cuarto. Esperemos que ya les haya pedido más concentración a los muchachos. 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
1: Sí, señor, ahí la tenía Castillo, la oportunidad, y a tres el esférico que no ingresa. Va a haber posesión bajo el aro de importado Alvarado a favor del Zamora Raptor. 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Punto, punto, punto, punto, punto, punto. Punto del Raptor. 16 tiene importador Alvarado. 7 el Zamora Raptor. La pelota que ya la tiene ahí el esférico. Importador Alvarado. Vamos a ver de quién se trata. El número 40 con el esférico. Cuando la tiene Mesías. Cuidado, Mesías con el esférico. Bien en el aguante. El equipo del Zamora Raptor tratando de reaccionar en este segundo cuarto. Tiempo, tiempo, tiempo, tiempo de juego. Y marcador hasta el momento, Juan Carlos.
0: En este segundo periodo siguen las cosas igual. No la está pasando nada bien el Zamora Raptors. Cae en el Coliseo Mayor de Deportes. 7 tiene el Raptor, 16 importador Alvarado.
1: Sí, señor, el esférico que la tiene Castillo. No ingresa el rebote, intentando nuevamente. Hay otra modificación en el equipo de importador Alvarado. También Matías hace el ingreso. Y Calvo Piña entonces también en el equipo de importadora. Cuando la tiene Sayas con el esférico, Sayas que va a prender los moteros, Sayas en solitaria. Dos más para el Zamora Raptor, Juan Carlos.
0: 9-9-9 tiene el club zamorano. Es importante que se metan en partido. Estamos acortando una distancia muy grande. Ahora está en partido. 9 tiene el Raptors, 16 importador Alvarado.
1: La pelota para Calvapiña, que no, muy larga. No pudo el número 8 de importadora. Posesión a favor de Raptor. Tiempo, tiempo, tiempo de juego. 8 minutos con 35. 16 tiene importadora. 9 tiene el Zamora Raptor. La pelota con Sayas que se va por la banda derecha. Ahí está el cerebro del equipo. Se hizo cargo. La pelota con Castillo. Badi Álvarez. Dos más para el Raptor, Juan Carlos.
0: Ahora hasta la mascota salió a festejar con todos. Es momento de partido para el Raptors con todo en este segundo periodo. Bien puesto las pilas. Eso es lo que pedíamos, chicos, que se pongan en partido, que metan garra, que metan esa actitud y que logren remontar este partido. Como mencionábamos, un primer periodo para el olvido del Zamora Raptors, pero lo termina dando vuelta. Ahora estamos acortando la distancia. Importantísimo el seguir con el mismo ímpetu, el seguir con las mismas ganas, el mismo deseo de superar al cuadro visitante de importador Alvarado. 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
1: Sí, señor, por acá también saludamos a Jonathan, que nos escribe ¡Vamos, Zamora Raptor! ¿Desde dónde nos están escuchando? ¿Desde qué cantón? ¿De la provincia de Zamora Chinchipe? Ahí para que nos dejen sus comentarios. También nos pueden escribir a nuestro WhatsApp de la radio, el 09-85-45-6024. ¿Desde dónde nos están amplificando? En la 92.1. ¡Se acortó la diferencia, Juan Carlos!
0: Se metió en partido el Raptor. Solo 5 puntos, 2 jugaditas. Creo que no estamos a nada. Y más que todo, ahora se equipará las acciones. Ya no está siendo tan demoledor el importador Alvarado con el ataque, ni en defensa tampoco le pueden encontrar la vuelta. Ahora estamos de igual a igual, parejito.
1: La pelota para Mesías y a tres. El rebote, bien, Caicedo. La cambia para Sayas y viene el chiquitito Sayas contra el mundo. La pone para Caicedo. Dos más para el Raptor, Juan Carlos.
0: Este sí es el Raptors que conocíamos. Estos son los jugadores que siempre nos hacen ilusionar. Ahora sí, muchachos, vamos por el empate.
1: La pelota para Sayas, lo empujaban. Castillo, que quiere ir a tres. Castillo se queda para Badía Álvarez. Dos más para el Raptor. Y se metió en el partido, Juan Carlos.
0: Se metió en el partido. Estamos a un solo puntito de lograr el empate. Y ahora, dijo Adalá, ahora es cuando el Raptors pone el pie en el acelerador. No lo puede contener, no sabe qué es lo que lo está golpeando el importador Alvarado. El Raptors con todo a buscar el empate. Estamos ahora sí en partido. Estamos jugando como siempre hemos venido jugando. Este sí es el equipo zamorano.
1: Sí, señor, la pelota que la tiene Sayas que la cambia para Castillo. Vamos, muchachos, ahí tienen la oportunidad de ponerse adelante en el compromiso. La cambia para Badi Álvarez. Se viene el ecuatoriano. Badi contra el mundo. Bloque importadora, la recupera Badi, quiere dos. El esférico que la tiene nuevamente Paul, saliendo por la banda izquierda. La cambia para Mesías, cuidado, es peligroso Mesías, y a dos. Dos más para importador Alvarado, Juan Carlos.
0: Si hay un jugador del que debemos cuidarnos, es este Mesías, que fácil la recibe en el perímetro, hace un crossover y termina lanzando y pone nuevamente unos puntitos más en ventaja al importador Alvarado.
1: Sí, señor, por acá ya nos llegan los reportes de sintonía de Zamora Chinchipe, barrio Santa Elena presente, amplificando la señal de la 92.1. Cuidado, el esférico. Richard, me parece que anota. Tres más para importador Alvarado, que reacciona al partido. 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
0: En la anterior jugada, Mesías prácticamente desde la cama de su casa hizo espectacular lanzamiento de a tres, y el básquet no solo
1: Castillo, espectacular, Juan Carlos. Tres más para el Raptor, Juan Carlos.
0: Es que eso es lo que estamos pidiendo, que respondan. Si usted hace de a tres, nosotros también podemos. Castillo tomando la posta, saliendo a decir presente, dando el paso hacia adelante. Nuevamente en partido el Raptors.
1: Sí, señor, cuidado, Paul. Dos más para importador Alvarado. Se puso el partido de ida y vuelta, Juan Carlos. 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
1: Sí, señor, hubo 12, me parece. Vamos a ver, va a haber posesión a favor del equipo del Zamora Raptor. Tiempo de juego y marcador hasta el momento.
0: Estamos arribando al Ecuador de este segundo periodo. 5 minutos con 24 segundos restan por jugarse. Lo gana el club importador Alvarado. 23-18 tiene el Zamora Raptor.
1: Sí, señor, Castillo, la pelota que no va a ingresar. Se animaba de atriz. El esférico hasta el momento lo sigue ganando importadora. 23 18, el Zamora Raptor, la pelota que la tiene ya. Mesías, cuidado. La pide el número 14, pasa de largo. Ahí la tiene Mesías, armando desde atrás con Kai. Kai con el esférico, Kai, la pared, Kai ahí con el número 40. Paul con el esférico, va a ingresar Paul, la cambia. El bloqueo de Badi Álvarez, no importó, dos más para Importador Alvarado, tiempo muerto. 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
1: Sí, señor, también queremos agradecer a quienes nos permiten llegar a sus diferentes lugares de sintonía. Nos pueden escribir a través del 0985 45 60 24, desde donde nos están escuchando. También nos pueden dejar en nuestras plataformas digitales. 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
1: Sí, señor, tiempo muerto. Entonces, acá analizando también el cuerpo técnico, en este segundo cuarto va a haber el momento en que se puedan ir a los camerinos para pensarlo con cabeza fría, inyectarle más parte anímica al equipo para poder darle un vuelto a este partido. La pelota con Sayas, Sayas que le cambia para Castillo, Castillo por la banda derecha, se viene el ecuatoriano, Castillo que se frena, me parece que termina cometiendo doble. Va a haber posesión a favor de Importador Alvarado, Juan Carlos.
0: Importador Alvarado, que ya pasó el sofocón, ya pasó todo el ímpetu con el que salió este segundo periodo. El club Zamora Raptors lo está tomando ya con toda la calma, el cuadro ambateño, tratando de dosificar, tratando de que no le afecte tanto el tema de la humedad, el tema de la localía del Raptors, en donde se ha vuelto muy, muy fuerte, principalmente de local.
1: Sí, señor, la pelota que la roba, se viene Badi, Badi, Badi, Badi, Badi, dos, dos, dos, dos, dos, dos, dos, dos, dos más, dos más, dos más para el Raptor, Juan Carlos.
0: Espectacular Borsellino, ahí vivo, le robó la cartera al jugador Mesías, termina habilitando a Badi Álvarez, que se vuelca dentro de la pintura. Dos más para el Zamora Raptor.
1: Se viene la contra y Darón Álvarez para Paul, Paul de a tres, espectacular. Tres más para Importador Alvarado. Partido de ida y vuelta, tiempo de juego y marcador hasta el momento, Juan Carlos.
0: Estamos o restan por jugarse 4 minutos en este segundo periodo. Lo gana Importador Alvarado, el cuadro ambateño. 28 la visita, 20 el Raptors.
1: Ay, ay, ay, Badi Álvarez, 3-3-3-3-3-3-3, espectacular. Tres más para el Zamora Raptor. Partido de ida y vuelta, la pelota que ya la tiene, cae para Álvarez, se viene la contra de Importadora, el esférico con el jugador, empuja, cuidado Sayas, el esférico nuevamente para Hernández, en el rebote gana Kai, dos más para Importador Alvarado.
0: El tema, Cristian, creo que la principal carencia del Zamora Raptors es el tema del rebote, tanto en defensa como en ataque. Estamos siendo muy superados por el cuadro ambateño en esta índole, por ende 7 puntos de ventaja que podía ampliarse aún más, que le terminan me parece dando lo que es un directo al jugador Mesías, de los más desequilibrantes de este partido en el cuadro ambateño.
1: Sí, señor, ahí va a tener la oportunidad, me parece que es el número 10, Kai, Punto para Importador Alvarado. Tiempo y marcador hasta el momento, Juan Carlos.
0: 31 tiene el cuadro ambateño, 23 el cuadro del Zamora Raptors, y restan por jugarse 3 minutos con 18 segundos, y usted está viviendo la fecha número 10 de la Liga Basket Pro 2026 a través del dial 92.1 desde el Coliseo Mayor de la Ciudad de Deportes en Zamora.
1: Sí, señor, el esférico con Franco Borsellino, que la cambia para Castillo. Dame tres, la pelota que ingresa en el rebote. Recupera Calle, ahí está el número 10 de Importadora por la banda izquierda. La cambia rápidamente con el esférico. Cuidado, se viene Importadora. La pelota que la tenía el número 40, Paul. La cambia para Dalón Hernández. Hernández que amaga. Retrocede, ya la tiene el 10. El 10 que la pone en solitario. La cambian, quiere tres. El esférico contra el mundo. Vamos a ver, posesión a favor de Importador Alvarado, me parece. Cuando ahí están analizando la terna arbitral, Juan
0: Carlos. Están pidiéndola que la revisen los jugadores del Raptors. Le terminan dando la posesión en ataque al cuadro ambateño, que lo gana. Tiene ya 31 contra 23, 8 puntos de ventaja.
1: Sí, señor, la pelota que la tiene Importadora. Cuidado, ahí la tiene Paul con el esférico. La cambia. Dos más para Importador Alvarado, Juan Carlos.
0: Se amplía la ventaja nuevamente como terminaron el primer periodo. 10 es la ventaja que tiene el cuadro ambateño contra 23. 23 tiene el cuadro del Zamora Raptors, 33 el cuadro de Importador Alvarado. 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
1: Sí, anotaba el número 17 que recién ingresó a Ayoví para Importador Alvarado, y va a tener la oportunidad de seguir ampliando la ventaja el ecuatoriano con la casaca número 17. 33 tiene Importador Alvarado, 23 tiene el Zamora Raptor. La pelota, punto a favor de Importador Alvarado.
0: Importante que el Raptors haga nuevamente la tarea, los empiece a tratar de arrinconar en dentro de su área, porque no podemos irnos con una ventaja tan amplia de 10 puntos a la mitad del encuentro.
1: La pelota con Caraballo, el vino tinto, la cambia para Franco Borsellino. Badi Álvarez va a intentar el ecuatoriano, no lo deja en ángulo, le devuelve Franco Borsellino para Badi Álvarez, que intentaba, recupera, qué bien en el robo, el número 40, Paul. El esférico aguanta, retrocede para Dalón Hernández. El esférico que la pide que el número 14, y ingresó Castañeda entre las piernas. Castañeda con la falta, se la fue en la marca Caraballo. Castañeda en solitario, quería para acá y que haga de atrás. La pelota que se termina yendo, si fuera del campo de juego, va a haber posesión a favor del Zamora Raptor.
0: Castañeda espectacular en el crossover, le da el espacio, le genera el espacio. Kai que no supo cómo le llegó el balón, para suerte del Zamora Raptor, terminó regalándole la posesión nuevamente al cuadro zamorano.
1: La pelota con Caicedo, la cambia para Badi. Ahí está el vino tinto, Caraballo que la cambia para Sayas para Franco Borsellino. Ahí está en la marca, muy atento Importadora, no lo deja Álvarez de a tres. La pelota que no ingresa, Caicedo que roba. Vamos a ver Sayas. La pelota tampoco, Caraballo en el robo. Me parece que están reclamando que les den posesión a favor del Zamora Raptor, Juan Carlos.
0: Sí, pero van a ver si es que la revisan los jugadores, lo que es el cuerpo colegiado, que el día de hoy está encargado de impartir justicia en el Coliseo Mayor de Deportes. Usted está viviendo todas las incidencias de esta 11ª fecha a través del dial 92.1. Recuerda que nuestra señal llega hasta toda la provincia de Loja, la provincia de Zamora Chinchipe, parte de Morona Santiago. Gracias totales por estar siempre enganchados de las transmisiones en la Liga de Básquet Pro 2026.
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1: Sí, señor, tiempo muerto, entonces. Momento para analizar el desenvolvimiento que está teniendo el equipo del Zamora Raptor, que no le está pasando nada bien en estos dos cuartos. Vamos a ver si se animan ya, después de la conversación que tengan de medio tiempo, a realizar un mejor partido, un mejor desenvolvimiento que le permita poderse quedar con esta importante victoria al equipo de la provincia de Zamora Chinchipe, Juan Carlos.
0: Así es, Cristian. Creo que se puede corregir. Demostramos en este segundo periodo que pudimos dar la vuelta. Quizás nos faltó un poco más de constancia. Pudimos arrinconarlo. Pudimos acortar e inclusive ponernos en ventaja, pero el cuadro ambateño supo sufrir, supo remar en contra de corriente, por ende sacar un poquito más de ventaja. Ahí vemos nuevamente el espectacular tiro de a tres. Que como mencionó, es algo que debemos empezar a potenciar tanto Caicedo, Badi Álvarez, que deben ser los referentes en este tema en el cuadro zamorano.
1: Sí, señor, la pelota en este minuto a favor de Importadora, la tiene Kai, la devuelve nuevamente, ahí está el número 10, cuidado, se viene Paul para Kai de a tres, la pelota que no ingresa, dado Don Álvarez en el rebote, Kai, dos más para Importador Alvarado, el número 10, el cerebro del equipo de Importadora, Juan Carlos.
0: Kai que está dando una exhibición, Kai, Mesías y Darol Hernández, creo que son de los puntos más altos del cuadro ambateño, que está dando una presentación espectacular en su visita al Coliseo Mayor de Deportes de la ciudad de Zamora.
1: Sí, señor, segunditos para que termine, nos vamos a ir a los camerinos, a que el equipo logre repensar este partido. Se viene el vino tinto, Caraballo bloquea bien ahí, Mesías, el esférico con Importadora nuevamente que la cambia para Mesías. Dos más para Importador Alvarado. Partido perfecto en estos dos primeros cuartos. Se van a ir a los camerinos y lo está ganando con mucha diferencia el equipo visitante, Juan Carlos.
0: Como mencionábamos, Mesías de forma espectacular, así con todas las letras, termina realizando un tapón, el arma la jugada, da el pase para que el jugador Hernández reciba en el borde del área, le regresan el balón y Mesías dice: yo la empecé, yo mismo la termino. Espectacular el cierre que nos regaló el cuadro ambateño, que lo gana, como mencionábamos, tiene ya 15 puntos de ventaja, 38 el club Importador Alvarado de la ciudad de Ambato, 23 el cuadro de Zamora Chinchipe. Rápidamente, Cristian, permítame compartir con ustedes el dato en torno, nos preguntan cómo van los otros partidos, recordarles que el partido del Zamora Raptors contra Importador Alvarado era el que abría esta jornada 11ª en la Liga de Básquet Pro 2026. A las 20 horas, ya en contados instantes, estará enfrentando el club Guerreros de la ciudad de Santo Domingo. Estará recibiendo al colista San Antonio Gold. El cuadro de Cuenca Basket Club en el Coliseo de Cuenca estará recibiendo a Piratas de la ciudad de Los Lagos. Ahí estamos entonces con ustedes compartiendo también todo el fixture de esta 11ª fecha. Recordar que el cuadro del Jorge Guzmán es el que por ley tendría que descansar en esta 11ª fecha. A su vez, también a las personas que nos están solicitando lo que son los resultados de la décima jornada de la Liga de Básquet Pro, en donde el Club Zamora Raptors descansó, el Jorge Guzmán venció 78-68 al Cuenca Basket Club. San Antonio Gold terminó perdiendo 51-94 en contra de Importador Alvarado paliza total que realizó también el club ambateño, Piratas Baloncesto 79 y Guerreros 88. Entonces, ahora se puede llevar una victoria también, si viene o si termina el partido tal como se viene desarrollando el club importador Alvarado, una cosecha de puntos, un 2-2 de la visita a la región sur del Ecuador, el cuadro de importador Alvarado.
1: Sí, señor, momento nada agradable para el equipo de la provincia de Zamora Chinchipe. Hay mucho que repensar, lo decía yo, y esto será el análisis durante la semana. Todavía faltan dos cuartos. Sin embargo, no sé si es que el arribo del técnico será recién el día de hoy, si tuvo oportunidad de entrenar con el equipo, porque no la está pasando nada bien en estos dos primeros cuartos. Será un análisis lo que tiene que realizar el equipo de la provincia de Zamora Chinchipe. Vamos a ver si logra inyectar la parte anímica a los jugadores para tratar de cambiar en estos dos segundos cuartos lo mal que lo está pasando un equipo tan complicado como es importador Alvarado, Juan Carlos.
0: Así es, como mencionábamos, el club importador Alvarado viene de cosechar los puntos en su visita a la ciudad de Machala. Importante lo que tú mencionabas, Cristian, en torno al cambio de entrenador. Todos nos quedamos con la boca abierta con el comunicado oficial por parte del departamento de comunicación del Club Zamora Raptors, cuando en horas de la tarde vimos la publicación en la que se agradecía al director técnico venezolano por todos los servicios prestados en esta liga de baloncesto 2026. Vemos que ya está lo que es el nuevo entrenador. Como mencionábamos, es muy temprano para sacar las conclusiones debidas, porque no tuvo chance, de lo que se sabe, no tuvo chance de realizar una práctica. Él tendrá que trabajar sobre lo que ya venía haciendo el ex entrenador y tratar de potenciar. Ahora creo que la charla

0: en este instante que están recibiendo los Zamora Raptors es vital. Vemos si es que hace efecto, ¿no?, el cambio de entrenador, porque ahorita sí va a meter mano y tiene que hacerla en un momento difícil, un momento álgido, en el que son 15 la ventaja que le viene sacando el cuadro ambateño. Aunque en básquet todo puede pasar, pero es importante que salgamos con esa mentalidad, con esa actitud y todavía con ese deseo de poder cosechar esta victoria que terminará posicionándonos aún más en esta liga de básquet pro 2026 y esta 11ª fecha que ustedes están viviendo a través del dial 92.1 y a través de las plataformas digitales. Agradecemos nuevamente, recordamos el 0985 45 60 24, está a su entera disposición.
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0: Así es, Cristian, también saludamos cordialmente a toda esa amable audiencia que nos sintoniza en la ciudad de Aves y Cascadas, en la capital de la provincia de Zamora, Chinchipe. Gracias a cada una de las personas que nos llevan en sus autos, que están tal vez sirviéndose sus alimentos y ustedes están acompañados de Radio Amazonas 92.1. El ingeniero Clever Jiménez les desea el mayor de los éxitos, que cada canasta sea un motivo para celebrar. Zamora Raptors, vamos que sí se puede la remontada. 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
1: Sí, señor. Entonces estamos ya a la espera del arribo, muy poco público, Juan Carlos, en el Coliseo Mayor de Deportes para este partido.
0: Tal vez, como tú mencionabas, los malos resultados de los que veníamos hablando, las dos presentaciones ante el club Jorge Guzmán, le terminan pasando factura al cuadro de Zamora Raptors, que el día de hoy sí se ve un poquísimo público que se ha dado cita la noche de hoy en el Coliseo Mayor de Deportes. Esperemos que el cuadro de el Raptors encamine una nueva victoria y que ilusione nuevamente a todos los zamoranos y a que se vienen reuniendo de diferentes cantones, de Yanzaza, de Nangaritza, del Pangui. Una afición deportiva por excelencia siempre estará apoyando al Zamora Raptors. Esperemos que como esto es deporte, en el deporte pueden existir, específicamente en el básquet, ganar o perder. Entonces es importante que de cada derrota, como mencionaba la presidenta del club, Denise Reynoso, que cada caída nos sirva de impulso y que cada caída nos dé ese plus o el combustible para levantarnos y levantarnos con más fuerza. Ahora es momento de que el Raptor salga en este tercer periodo a comerse el mundo. Estamos a matar o morir. Necesitamos que el Raptor despierte, que demostró por pasajes esporádicos de este segundo periodo que puede jugarle, que puede poner el pie en el acelerador y jugarle de tú a tú a un club Zamora importador Alvarado, que viene cosechando esta victoria importante, como mencionábamos, desde la ciudad o desde la hermana provincia de El Oro. Ahora esperemos a ver qué disposiciones técnicas y tácticas le termina dando lo que es el técnico, el nuevo técnico que ahora necesita poner todo su conocimiento a órdenes de los jugadores del Zamora Raptors para que termine dándole ese empujoncito, ese envioncito anímico para poder darle vuelta a este resultado que de momento le favorece al club importador Alvarado con 15 puntos de ventaja. Viene el importador Alvarado de darle una paliza total que no pudo poner ni las manos el San Antonio Gol, así que este es un hueso duro de roer. Veamos cómo reacciona el Zamora Raptors.
1: Sí, señor, por acá un flash informativo de último momento, un tuit que acaba de colgar el presidente Daniel Noboa, yéndonos del ámbito deportivo a la información. En el tuit que acaba de colgar también, ustedes pueden seguirlo a través de nuestras plataformas digitales, dice lo siguiente: lo dijimos y lo cumplimos. José Serrano, ministro del Interior de Correa, nueve huéspedes de la cárcel del encuentro. Y en el tuit también postea, ya mismo te toca a ti, Mashi Rafael Correa, en esto que se acaba de confirmar Juan Carlos hace pocos instantes, el tema de la situación jurídica del ex ministro en el periodo de Rafael Correa, lo acaba de confirmar José Serrano, ministro del Interior, entonces hará su extradición al suelo ecuatoriano para enfrentar los juicios que tiene pendiente. Esta situación se está generando en estos momentos, mi estimado Juan Carlos.
0: Así es, recordar que él era solicitado por la justicia por diferentes juicios. Creo que el más emblemático es el de Fernando Villavicencio, el de magnicidio de Fernando Villavicencio, en el que es él señalado como uno de los autores intelectuales de este hecho violento que causó bastante connotación por allá en agosto del año 2023. Y dándoles también más información, amables oyentes y seguidores del Dial 92.1, vamos a ver si podemos compartir con ustedes noticias en torno a lo que se dio hoy día en Loja, una nueva fecha, la fecha número 5 del ascenso nacional en el grupo D, en el que también está el Ciudad de Yanzaza. El día de hoy, la Castellana y Búhos ULBR Fútbol Club empataron 1-1 en el Coliseo de la Universidad Nacional de Loja. Esto es lo que les podemos informar en torno al ascenso nacional, Cristian.
1: Sí, señor, entonces usted está informado también a través de la 92.1 cuando regresan los equipos ya al campo de juego en este remesón político que se está dando con la novedad del ex ministro del Interior, que se encontraba en Estados Unidos. Sin embargo, se dio paso al tema de la extradición. Arribará ya en pocas horas a suelo ecuatoriano en esta situación política que vive el país. Usted, para estar informado, no dude de estar pendiente a través de nuestras diferentes plataformas digitales. Ahí estaremos actualizando la información minuto y minuto a minuto, segundo a segundo, lo que se genera. 38 tiene importador Alvarado, 23 tiene el Zamora Raptor, cuando ya estamos a poquitos instantes del arranque de este tercer cuarto. Vamos a ver si el equipo logra poder revertir esta situación de estos dos primeros cuartos. 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
1: Sí, señor, ya estamos entonces esperando minutitos para el arranque del tercer cuarto. En el objetivo que tiene la dirigencia y el equipo de Zamora Raptor de poderse clasificar a los playoffs en esta liga tan complicada que todos están jugando de igual a igual. Escuchaba declaraciones del técnico de básquet de club que decía: esta situación de la liga, recién vamos a jugar ya en los playoffs.

0: solo es un abrebocas de lo que es esta liga, decía el técnico del Cuenca Basket Club en relación a lo que tan complicada y lo tan rendido que están los equipos, Juan Carlos.
1: Así es una liga bastante competitiva, como lo hemos podido observar, cualquiera le puede ganar a cualquiera, tanto de local y visitante. Creo que de los equipos que mayor han despuntado están, como siempre, o de los que son siempre considerados candidatos, dentro de ellos el cuadro de la hermana provincia de Loja, como es el cuadro del Jorge Guzmán, un candidato siempre firma el título. Ahora lo que es el Club Guerreros de Santo Domingo, el Club Importador Alvarado de Oro, creo que son de los puntos más destacados. En otro pelotón, según lo que hemos podido observar, está lo que es Cuenca Basket Club, el Zamora Raptors y los demás. Y un escalón menos creo que es el San Antonio Gold.
0: Sí, señor, entonces la pelota que se pone en movimiento para el tercer cuarto. El esférico que la tiene Importadora. Cuidado para Mesías que la pide. Ahí está el número 55, Mesías para Dalón. Tres más para Importadora Alvarado, Juan Carlos.
1: Espectacular, 41 para Importador Alvarado, 23 para el Zamora Raptors. No, de otro planeta el tiro que se acaba de sacar.
0: Sí, señor, la pelota nuevamente que la tiene el número 14. Ahí está Castañeda. Castañeda que la cambia para Kai. Kai que la devuelve para Castañeda. Castañeda que va a ingresar. La recupera Neptune. No reacciona el equipo de Zamora Chinchipe. Se viene por la banda derecha. Ahí está Neptune. Neptune que la cambia para Franco Borsellino. Borsellino con Sayas. Sayas con el esférico. La devuelve para Franco. Ahí está el argentino por la banda izquierda. Franco para Castillo. Castillo para Caraballo. Dos más para el Zamora Raptor, Juan Carlos.
1: Empezamos como habíamos terminado el segundo periodo, 41 contra 25 del cuadro del Zamora Raptors. Ahora es cuando el cuadro del Zamorano tiene que sacar la casta de campeón y salir a buscar el marcador.
0: La pelota que la tiene Kai con el esférico. Ahí está el número 10, Importadora. Kai que ingresa. No falla. Dos más para Importador Alvarado, Juan Carlos.
1: Así es, nuevamente Kai saca a pasear a su celador y termina anotando un doble, un lanzamiento que es importante porque le termina quitando el ímpetu y quitando las ganas con el que el Raptors había salido en esta tercera etapa. Perdón.
0: Sí, señor, intentaba ingresar ahí Franco Borsellino. Darón que bloquea, se cae el argentino. No pasa nada, ya se pone de pie, movimiento nuevamente para el Zamora Raptor. La cambia para Castillo, que quiere de atrás. La cambia para Neptune. La pelota que no ingresa, Caraballo en el rebote. Ahí está el Minotinto, no tiene con quién. La cambia para Sayas para Franco. La pelota que no ingresa en la desesperación. Recupera ahí el equipo de Importador Alvarado saliendo por la banda derecha. Me parece que es el número 14, Castañeda. Castañeda con Darón, la devuelve nuevamente para Castañeda. Ahí está por la banda izquierda, Castañeda. Cuidado. La pelota que ingresa con Importador. Me parece que hay doble del equipo visitante, Juan Carlos.
1: Así es lo que termina sancionando el encargado de impartir justicia el día de hoy. Y es hora de que el Raptors empiece a recortar y a achicar la distancia, porque cada vez que se está como queriéndole meter un poquito más de ganas, un poquito más de ritmo al partido, el Zamora el Importador Alvarado pone tierra de por medio con espectaculares lanzamientos de a tres, de a dos, de a todo, como en botica le está dando.
0: Sí, señor, la pelota con Sayas para Castillo. Castillo con el esférico. Castillo que aguanta. Castillo con el esférico. La cambia para Caraballo. Dos más. Vamos a ver si le terminan dando los puntos. Me parece que hubo un incidente ahí en el área. Va a haber, creo que, posesión a favor de Importador Alvarado. 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
0: Sí, señor, la pelota con Castillo. Castillo que la cambia para Sayas por la banda derecha. Sayas, viene el chiquitito. Sayas que no tiene con quién. Sayas para Franco. Ahí está Franco aguantando, la devuelve para Sayas. Sayas que va a ingresar. Sayas que se anima. Sayas contra el mundo. Sayas para Neptune. Caraballo de a tres, la pelota no ingresa. El chiquitito que la quiere ganar, el número 10, sale Importadora con el esférico, saliendo por la banda derecha. Ya la pide Darón. Ahí está Hernández que va a ingresar. Hernández

0: Tres más para Importador Alvarado y es totalmente una paliza al equipo zamorano chinchipense, Juan Carlos.
1: No puede poner las manos. Si vemos el que va a tratar de marcarlo es Zaya, pero Zaya le llega prácticamente al ombligo a Darvin Hernández, que con toda la confianza termina haciendo el lanzamiento de a tres desde su casa. El lanzamiento de a tres espectacular. Razón tiene toda la banca del cuadro de Importadora Alvarado de celebrarlo con toda la efusión. Nuevo tiempo muerto, nuevas disposiciones, enérgico el técnico argentino, se ve llamándoles la atención a los jugadores del Raptor.
0: Sí, señor, bastante molesto Fabricio Esposito. Tiempo muerto, no la está pasando nada mal, no logra encontrar el equilibrio en el equipo del Zamora Raptor, y esto está aprovechando Importador Alvarado, que se está paseando en Zamora Chinchipe, Radio Amazonas 92.1, la radio de la Liga Básquet Pro 2026.
1: El básquet tiene algo especial. En 40 minutos puede unir a un pueblo. La ingeniera María Lalangui envía un saludo a los jugadores, cuerpo técnico y a la afición del Zamora Raptors. Cada vez que el Zamora Raptors salta a la cancha, lleva consigo el orgullo, la pasión y la esperanza de toda una provincia. ¡Vamos, Zamora Raptors!
0: ¡Sí, señor! Tercer y cuarto. Y se está imponiendo con todo. El equipo visitante. 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Oye, el fútbol y el básquet se unen por Zamora. Gracias, presidente Vladimir, por apoyar al deporte zamorano. Vamos, Raptor, a dejarlo todo en la cancha. La pelota que se va a poner en movimiento. Tiempo de juego y marcador hasta el momento, Juan Carlos.
1: Estamos disputando ya alrededor de 4 minutos de ese tercer periodo. Se está imponiendo el club Importador Alvarado, 46 contra 25 del Zamora Raptors.
0: Sí, señor, la pelota que la tiene Netiun. No quiere ingresar, la caprichoso recupera Importador Alvarado. La pelota que la tiene Mesías, ahí con Castañeda. Ahí está el número 14, Castañeda, que aguanta el esférico. La cambia para Darón. Cuidado, que es muy peligroso. Darón, el esférico que la cambia para Mesías. Mesías que la devuelve para Castañeda. Ahí está el número 14. Sayas que intenta la marca, se le escapa. La pelota, el rebote. La pelea, intentaba ganar. Ahí cae el esférico. Me parece que va a haber posesión a favor del equipo zamorano chinchipense.
1: Posesión en defensa. Este Darol Hernández de tenerle miedo, porque jala el gatillo, cuadra la mira y prácticamente pocas veces ha fallado.
0: Sí, señor, el esférico con Franco Borsellino. La cambia para Netiun. Ahí está el número 15. Vadi Álvarez con Franco Borsellino. Borsellino que amaga de al 3. Vadi Álvarez. Tres más por el Raptor, Juan Carlos.
1: Arriba la mano y en lo alto, y triplazo de Vadi Álvarez para meter en partido al Zamora Raptors, que tiene que ir con todo.
0: Sí, señora, intentaba Vadi Álvarez, que está inyectado en el partido, casi se lo lleva al jugador número 17 de Importador Alvarado. 46 tiene Importador Alvarado, 28 el Zamora Raptor, Juan Carlos.
1: Nuevamente, como mencionábamos, sigue siendo un tanto la ventaja bastante amplia. Vemos la reiteración, cómo prepara el teledirigido y espectacular el lanzamiento. De esos te pedimos unos 10 más y creo que estamos salvados de esta presentación.
0: Sí, señor, la pelota que la tiene Castañeda. Ahí está el 14, Castañeda contra el mundo. Ya se le fue el esférico. Bien, posesión a favor del equipo zamorano chinchipense. Chipense, 4 minutos, 56 segundos, 46 en Portavoz Alvarado, 28 Zamora Raptor. La pelota con Vadi Álvarez que tiene sudar la camiseta, la cambia para Netiun. La pelota que no ingresa, recuperada Don Hernández con Castañeda, saliendo por la banda derecha. Ahí está Importadora dando las señales, el número 14. Vamos a ver, la pelota con Zaya, roba el más chiquitito, la cambia para Netiun para Caraballo, se cuelga de lado. Dos más para el Raptor, Juan Carlos.
1: 30 tiene ya el Raptors. Vamos caminando poquito a poquito. Le rompió la cintura con la gambeta y se metió hasta la cocina. Espectacular.
0: Sí, señora. Ahí vemos el reprise, el vino tinto Caravaggio, que anota los dos puntos a favor del Raptor. Cuando están revisando el VAR, había una falta para Nentión. La pelota que ingresa, el esférico, la tiene nuevamente importado Alvarado. Alvarado que la cambia ahí con el jugador, me parece que es Mesías. Ahí está, Mesías con el esférico por la mano derecha. Mesías que va a ingresar, Mesías que la cambia para Darón. Cuidado que es peligroso, cae, que ya ingresa. La pelota, Caravaggio que la baja. Ahí se viene el vino tinto, la cambia para el jugador número 25. Ahí viene Badi Álvarez. Es muy la pelota que se enrieda ahí. Vamos a ver, me parece que va a haber posesión a favor del Raptor. 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
1: 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Toda la provincia de Zamora Chinchipe está con ustedes.
0: La pelota con el jugador argentino Borsellino, que la cambia para Netun. Ahí está Netun. Netun que va a cambiar. Netun con el esférico por la banda. La cambia para Mac. La pelota que no ingresa. Recupera el número 10. Kai que la cambia nuevamente para Castañeda. Ahí está el número 14. La cambia para Darón. El número 9. Se viene el grandote. La cambia nuevamente para Kai. Kai que la devuelve para Yovi. El número 17. Ya la tiene Mesías. Mesías que la cambia para Darón. Va a robar. Espectacular el vino tinto. Caravaggio se cuelga del aro. Dos más para el Raptor, Juan Carlos.
1: Dijo que no, por aquí es la aduana está cerrada y espectacular, le rompió el aro al jugador del Zamora Raptor.
0: Tiempo de juego y marcador hasta el momento, Juan Carlos.
1: Sigue por todo lo alto, un juego de poder a poder, 48 tiene ya el club importador Alvarado contra 30 del Zamora Raptors. Por ahí vemos alguna persona del cuadro visitante que está necesitando que ingrese lo que son los servicios médicos. Un tanto también para frenar el ímpetu con que estos últimos minutos al cierre de esta tercera etapa está jugando el Raptors.
0: Sí señor, cuando vemos también parte de la dirigencia del Zamora Raptor, el reprise, me parece Caravaggio la saca limpiamente el vino tinto. Ah, con Badi Álvarez, pero
1: sin intención.
0: Sin intenciones, porque estaba saltando justo el jugador de importado de Alvarado.
1: Así es, sin intención de lastimar, pero fricción normal es del juego, termina saliendo un tanto lastimado el jugador del importado de Alvarado, que ya se repuso. Estamos compartiendo con ustedes el tercer periodo de la 11ª fecha de la Liga de Básquet Pro 2026 y usted está viviendo todas las incidencias a través del dial 92.1.
0: Badi Álvarez, la baja, Darón recupera el pintador de Alvarado, el esférico con Mesías saliendo por la banda izquierda, Mesías con el esférico retrocede para Castañeda para Hernández que la devuelve para acá, el jugador Mesías que va a ingresar, Mesías solitario, cae con el ingreso, vamos a ver, me parece que hay dos directos a favor de importado de Alvarado.
1: Dos más la oportunidad que tiene de ampliar aún más la ventaja. No lo puede creer el número 23 de lo que viene siendo. Y me parece que sí. Es el encargado, Darol Hernández, el que lo está felicitando. Me imagino que será el encargado de realizar lo que son los lanzamientos. 46. Corregimos el marcador 46 contra 30 del Zamora Raptors.
0: Sí, señor. La pelota que se va a poner en movimiento en Radio Amazonas 92.1, la radio de la Liga Basket Pro 2026.
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0: Sí, señor, por acá también queremos agradecer a Vladimir Armijos, presidente de la Asociación de Fútbol de Zamora Chinchipe. Envía todo su respaldo a nuestro equipo, el Zamora Raptor Basket Club, y el fútbol y el básquet. Se unen por Zamora la pelota con Caravaggio. Y anóteme dos más para el Raptor, Juan Carlos.
1: Espectacular, la volcada hizo temblar la estructura del Coliseo Mayor de Deportes de la ciudad de Zamora.
0: La pelota con Darón, el esférico, cuidado, Mesías, ya la tiene Kai, es peligroso, día 3 o día 2, Mesías. La pelota que recupere Magen. La tiene Franco Borsellino. Se viene la contra. Vaya, vino tinto. Dos más. Dos más. Dos más. Dos más para el Raptor, Juan Carlos.
1: Sacó la volcada espectacular. Sáquenle una foto, que esta foto va para la portada, para la inmortalidad. Espectacular la volcada del jugador del Zamora Raptors.
0: Sí, señor. La pelota que intentaba importadora. Vamos a ver si hay posesión cuando intentaba de a tres. Me parece que era Kai, que es muy peligroso. Tiempo, tiempo, tiempo de juego y marcador hasta el momento. Ya se está animando. Se está animando el Zamora Raptor, Juan Carlos.
1: Restan por jugarse 1:46 en este tercer periodo. Vemos al Raptors. Parece que los cierres de los periodos siempre termina aplastando el pie en el acelerador y tratando de arrinconar aún más al cuadro visitante.
0: Sí, señor, tenía la oportunidad. Mesías falla el tanto. Vamos a ver, va a tener otro directo. El jugador ecuatoriano, Mesías, el número 55.
1: Otro de las mismas.
0: Mesías, punto, punto, punto a favor de Importado Alvarado, Juan Carlos.
1: La constante ha sido de que el club visitante esté con ventaja entre 10 y 15 puntos. Y esto sigue siendo lo mismo. Ahora posesión en defensa para el cuadro del Zamora Raptors. Borsellino, el encargado de comandar el contraataque.
0: Sí, señor. La pelota con Franco Borsellino, que la cambia para Neptune. Neptune que la devuelve para Franco. Franco haciendo las señales. El esférico, un minuto para que termine el tercer cuarto. Franco Borsellino. Con el esférico, Franco que va a ingresar. Franco, Franco, Franco, Franco, Franco, Franco. Dos, dos, dos, dos, dos, dos, dos, dos, dos. Dos más, dos más, dos más para el Raptor, Juan Carlos.
1: Le puso música al balón y el balón bailó hacia la red. Franco Borsellino frotó la lámpara y nos regaló una espectacular fotografía. La imagen quedará perpetuada en la mente de los asistentes al Coliseo Mayor de Deportes de la ciudad de Zamora.
0: Sí, señor, va bien. Posesión a favor de Importado Alvarado. Minuto 24 para que termine el tercer cuarto. 47 tiene Importado Alvarado. 36 el Zamora Raptor, que ya se va acercando. Quiere sumar más. Quiere tener la oportunidad en el último cuarto de darle la vuelta al partido, que lo ha empezado ganando el equipo de visitante acá en la provincia de Zamora Chinchipe. Cuando me parece que están revisando el VAR, vamos a ver qué es lo que determina, si hay posesión a favor de Importado Alvarado o hay directo para el Zamora Raptor. 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
0: La pelota que la tiene ahí, el jugador cae, el número 10, defendiendo el Zamora Raptor. Quiere ampliar la ventaja, quiere seguir con la racha. Cuando Mesías, me parece que cae, anota dos más. Vamos a ver. Netiu reclama. Se quedó paralizado el estadounidense.
1: Se quedó totalmente perplejo en esta jugada. Tú decías, Mesías es uno de los jugadores más destacados o de los puntos más altos del club Importador Alvarado. Cuando está enchufado, cuando frota la lámpara, no hay quien pueda pararlo, y recién dio una exhibición en torno a esto.
0: Sí, señor, la pelota, cuidado, sácala de ahí, el esférico, no hay quien lo pare. Nuevamente el rebote, saca la pelota, dos más, dos más, dos más para Importado Alvarado, Juan Carlos.
1: 49, mencionábamos lo peligrosos que son estos jugadores, tanto el jugador Mesías como el jugador Darol Hernández, que ahora no está en cancha, pero siempre, siempre generando peligro dentro de la pintura, y el Raptors no le ha podido encontrar la vuelta para poder repeler estos embates que vienen siendo decisivos y vienen generando lo que es que se amplíe la ventaja.
0: Sí, señor, el esférico intentaba, vaya, Vadi Álvarez, la pelota que no ingresa, recupera Importadora, 41 segundos, se va a terminar el tercer cuarto, la tiene Darón que la cambia, nuevamente ahí está el jugador Paul Jenkins. Es el número 40, Paul, que la retrocede nuevamente con Ayubi. Ayubi para Paul, se viene en solitario, la cambia para Castañeda. Tres más, tres más, tres más para Importador Alvarado, Juan Carlos.
1: Espectacular, le pintó la cara a la defensa con esa Espectacular tiro de a tres. Nada que hacer, totalmente parados la defensa del Raptors para ponerse de pie la presentación del importador Alvarado esta noche.
0: Sí, señor, la pelota con Castillo. Dos más para el Raptor. Va a terminar este tercer cuarto. 52 tiene importador Alvarado. 38, Samoa Raptors.
1: De momento lo gana bien el cuadro de la visita. Nada que reprochar. 52 contra 38. Ha sido mucho más el cuadro ambateño. Nada que hacer. Muchos factores que terminan incidiendo. La efectividad, creo, los rebotes. Y tal vez también ese hambre, ese deseo de ganar, la actitud que tienen en ciertos periodos. Como que se enlagunan. Vienen lagunas grandes en lo que son los periodos, pero a ratos juegan con bastante ímpetus, y parece que ya se van acercando, pero asimismo el club importador Alvarado, que tiene sus credenciales, realiza lo que son los embates, los que son los tiros que ponen tierra sobre lo que quiere conseguir el Raptors, que es acercarse al empate. Ahí vemos nuevamente por aquí las jugadas que se nos vienen a la mente. El espectacular tiro de a tres de Dalaro Hernández. El mismo Mencías, que es endemoniado dentro de la pintura, los saca a pasear a cada rato a lo que son los encargados de meter el tapón para el cuadro del Raptors. Mencías con crossovers espectaculares a Franco, a Nation. Creo que no le terminan encontrando la vuelta al juego que les ha venido a plantear el día de hoy del importador Alvarado. Darwin Hernández de a tres, creo que ha estado impecable. Totalmente todas las veces que ha intentado lo ha conseguido y lo hace muy bien. Hay que reconocer lo que es de cada jugador y lo que es en este encuentro. No se nos dan las cosas, no estamos haciendo la presentación que desearíamos, no estamos jugando al nivel tampoco que hemos venido presentando a lo largo de esta Liga Pro de Baloncesto 2026. Y el básquet no solo se juega en la cancha, también se juega en el corazón de una afición que nunca, pero nunca deja de creer. 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Vamos, Raptors, toda la provincia de Zamora Chinchipe está con ustedes.
0: Sí, señor, ahí estamos revisando también lo que es este importante compromiso, los detalles también del cuerpo técnico, que de alguna manera está tratando de poder sobrellevar esta situación y este mal momento que lo está viviendo el Zamora Raptor. Último cuarto, vamos a ver. ¡Vamos, equipo! ¡Vamos, provincia! La pelota que intentaba ahí Franco Borsellino, la pelota la recupera Darwin Hernández. La cambia para el jugador, me parece que es Ayoví el que tiene el esférico. Castañeda ha sido el número 14. Se viene por la banda derecha. Castañeda con el esférico. Quiere bloquear todas las salidas el equipo del Zamora Raptor. La pelota con el número 40. Paul que va a ingresar. Paul contra el mundo. La pelota que no ingresa. Recupera Badi Álvarez. Con Franco Borsellino. El esférico para Castillo. Castillo con Badi Álvarez. Álvarez para Castillo. Castillo que se va a animar. Vaya vino tinto, el esférico la devuelve Pared, me parece que hay empujón al vino tinto y va a haber directo por el Raptor.
1: Importante que estos dos o las dos oportunidades que le van a terminar dando al jugador del Zamora Raptors las capitalice bien. Es momento determinante para meternos en partido, sobre todo si es que no le terminaron dando. Me parece que es posesión nomás lo que termina marcando el juez.
0: Sí, señor, posesión entonces para el Raptor. La pelota con Zaya, el chiquitito con tremendos gigantes, y la gana nuevamente Zayas para Castillo. Franco, la pelota que recupera, se viene el equipo de importadora. Paul que la cambia nuevamente para Kai. Ahí está el número 10, el esférico. Kai que quiere de a tres. Kai que amaga. Kai que se va a animar, no lo dejen. La pelota para Darón. Caraballo que bloquea Hernández, la recupera el vino tinto. Se viene el Raptor, la cambia para Franco Borsellino. Castillo, Badi Álvarez. Dos más para el Raptor. Juan Carlos,
1: 40 tiene el Raptor, 52 importador Alvarado en este importante cotejo válido por la 11ª fecha de la Liga de Básquet Pro 2026. Seguimos con esta, estamos a 12 puntitos, nomás de conseguir la victoria. Vamos a ver si es que los muchachos nos dan esa alegría, nos dan esa satisfacción de poder darle vuelta a un partido que sería épico, Cristian, cerrar.

0: con una victoria luego de haber estado prácticamente desde que inició el partido en desventaja.
1: Sí, señor, la pelota que la tiene el número 32. Ahí está Richard ingresando, ya ingresarán los titulares porque saben que se va a complicar el partido. La cambia para Hernández. Recupera Vinotinto Caraballo. Cuidado, me lo lesionan al jugador del Raptor, Juan Carlos.
0: Ahí veíamos la jugada en la que termina siendo afectado por el número 32 del club importador Alvarado Carvalho. No pasó a mayores, solo fue un susto. Ahora nuevamente el Raptors en ataque.
1: La pelota que la tiene Castillo, la cambia para Badi Álvarez. Álvarez para el Vinotinto, se viene Bayo Vinotinto, la cambia para el jugador Franco Borsellino para Zayas. El rebote, nadie recupera. Darón que bloquea, me parece que va a haber posición para el Raptor. Drama que se vive acá en el Coliseo Mayor de Deportes. Tiempo de juego y marcador hasta el momento.
0: Tenemos jugados ya alrededor de 2 minutos y medio de este cuarto y último periodo. El club importador Alvarado lo gana 52 contra 40 del club Zamora Raptors.
1: La pelota con Sayas que va, falla el esférico, se viene, cuidado, cae. La recupera Sayas, el chiquitito, se viene la contra. Vamos Raptor, para Franco Castillo, bloquea Darón Hernández. Ahí está reaccionando el equipo de importador Alvarado.
0: Le apagó las luces y cerró la puerta. Por aquí no, le dijo. Vemos nuevamente la reiteración de la jugada. Zaya contra Borsellino. Borsellino que sin mirar lanza el pase. Y no. Por aquí no pasas, le dice Darón Hernández. Por aquí está papá, le dice. Vamos.
1: Sí, señor. Vamos a ver, se va a poner en movimiento. La va a poner Castañeda. No se anima, no está tan animado Franco Borsellino día 3.
0: Me parece que es una cuestión como que psicológica de todo el equipo, que no le salieron las cosas desde el primer momento, desde el primer periodo, y eso también termina afectando y repercutiendo en lo que se ve, es el desarrollo de este juego, que ha sido ampliamente superior el club importador Alvarado, como hemos venido mencionando. Una presentación así creo que no la vimos desde la visita del Zamora Raptors al Coliseo Ciudad de Loja en la hermana provincia.
1: Sí, señor, 6:54. Me parece que los jugadores no quieren tener la responsabilidad. Se están pasando el esférico. Y Eric también está pendiente porque no quiere disfrutar de las ancas de rana. Por eso lo veo tan pendiente en la transmisión a Eric Tandazo. 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
1: Sí, señor, la pelota que va a tener nuevamente posesión a favor del Raptor. La esférico que la cambia para Badi Álvarez, cuidado para Franco Borsellino. Ahí está Franco, Darón que lo marca, la personal, Darón para Caraballo contra el mundo, no le dejan al Vinotinto la pelota. Vamos a ver, me parece que hay directo para el Raptor, Juan Carlos.
0: Ahora sí, dice, me toca a mí. Lo reclama Dora Hernández. Dice, yo solo levanto las manos. Él se golpea. Nadie dice, pero vamos a ver la reiteración de la jugada, cómo termina siendo. A ver, ahí vemos a Carvalho. Hace el lanzamiento y yo no veo nada. Pero vamos a ver qué determina el árbitro.
1: Vamos a ver qué determina. Me parece que es directo. Vamos por las ancas de rana, dice. Dice el Vinotinto Caraballo. Vamos a ver. Punto. Punto para el Raptor, Juan Carlos.
0: 41 el Raptors. 52 importador Alvarado.
1: Sí, señor, la pelota que se va a poner en movimiento. 6 minutos de drama. El esférico se viene por la banda derecha. Importador Alvarado. Alvarado con Paul. Paul que se va a animar. Paul. Recupera Badi Álvarez. El esférico para Franco Borsellino. Lo empujan al Vinotinto. Franco que va. Quiere ingresar. La cambia para Badi Álvarez. 3 más, tres más, tres más, tres más para el Zamora Raptor, Juan Carlos.
2: Eso es lo que le pedíamos a Badi Álvarez. Dale, hijo, con fe. Dale con ganas, dale que nos podemos meter en el partido. Y lo hizo Badi Álvarez. Nos dio ese espectacular lanzamiento desde su casa. Vamos a ver la reiteración. Borsellino saca el espacio. Badi Álvarez, lanzamiento. Creo que esa es la manera, porque vemos que dentro de la pintura es imposible. Daron Hernández marcando territorio, no está permitiendo que Carvalho, que es nuestro hombre en esa posición, nos dé la satisfacción, pero creo que más meritorio es tratar de buscarle otra lógica al juego del importador Alvarado. Y vemos que la única manera de hacerles daño es con lanzamientos de larga distancia. Y ahora Badi Álvarez, Calgora mira, sacó el tiro y clac, a cobrar nuevamente en partido el Zamora Raptors. Y la afición zamorana se prende en el Coliseo Mayor de Deportes, diciendo que sí se puede, metiéndole, dándole ese factor energético, dándole el aliento al Zamora Raptors, que en estos minutos finales de este partido lo necesita para poder acercarnos a los 52 puntos de el club importadora Alvarado.
1: Sí, señor, por acá dice, sí tiene que ganar, toca ver porque ahí gana, dice Eric Javier Taltazo. Está atento, Juan Carlos, porque hicimos una apuesta con el vino tinto, a ver si se animaban a probar las ancas de rana.
2: Pero ahí, pues, que ¿cómo fue la apuesta? A ver, comente para ver que si está a favor o en contra.
1: Estábamos preguntando a Caraballo si ha probado los platos típicos de Zamora Chinchip. Entonces, por ahí la directiva nos dijo que están predispuestos, si es que gana el Zamora Raptor el día de hoy a Importador Alvarado, que puedan probar las ancas de rana.
2: Está triste pero feliz entonces, Eric, porque está perdiendo, está triste pero feliz porque no va a comer ancas de rana.
1: Vamos a ver, me parece que reclaman, va a haber dos directos a favor de Importador Alvarado, está reclamando Badi Álvarez.
2: Piden revisión también, Cristian. Ahí estamos en estos segundos de incertidumbre. Vemos que Nation es el encargado. No, posesión parece, de lo que se puede observar. Posesión, esperemos que ahora sí las decisiones caigan de lado a favor del Raptors. No se sabe, porque ahora uno está determinando posesión. Vemos que Daron Hernández está haciendo limpiar lo que es el sector de lanzamiento del directo. Vamos a ver qué terminan dando como veredicto los jueces encargados de impartir justicia la noche de hoy en el Coliseo Mayor de Deportes de la ciudad de Zamora.
1: Sí, señor, posesión entonces, se pone el drama, 5 minutos con 50 segundos, 52 tiene el portadora, 45 el Raptor, la pelota que la tiene Paul, cuidado, el 32 viene, la roba, se viene el Zamora Raptor, Letión, dos más para el Raptor, Juan Carlos.
2: 47 tiene el Zamora Raptors a 5 de la hazaña. Vamos, muchachos. Vamos, Raptors. Go, go. Que sí se puede. Vamos con todo.
1: La pelota con Mesías. Cuidado. Tres más para Importadora, Juan Carlos.
2: Cuando nos ilusionábamos, Mesías nos dice, no, a ver, papito, ¿qué pasa? Lanzamiento de A3, espectacular, 55 para Importador Alvarado.
1: La pelota que la tiene Castillo, se va animada, Badi Álvarez. Álvarez en el área, Álvarez de A3. La pelota que no ingresa, sí, señores. La tiene Importador aguantando, se le está complicando el partido. 4 minutos, 55 tiene Importadora, 47 tiene el Zamora Raptor, la pelota que tiene en posesión el equipo de Importador Alvarado, Radio Amazonas 92.1, la radio de la Liga Basket Pro, 20-26.
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1: Sí, señor, hay tiempo muerto cuando veíamos el reprise de la jugada de Mesías, que termina anotando los 3 puntos, 58. Tiene importadora, 47. Tiene el Zamora Raptor, Juan Carlos.
0: Pero por lo que se viene observando, vemos que el Raptors en este último cuarto le puso fe, le puso ganas y le está saliendo con todo. Yo creo que en estos momentos o en estos últimos minutos es matar o morir para el Raptors. Es matar o morir, salir a buscar el partido o comerte un marcador más amplio. Yo creo que debemos morir de pie, morir en la lucha, saliendo a buscar el partido, para que no se nos diga que nos escondemos. Yo creo que es momento de que el Raptors ponga toda la carne en el asador y que el técnico argentino que está debutando la noche de hoy en el Coliseo Mayor de Deportes realice las disposiciones tácticas y técnicas para poder ganar este partido. Estamos en el momento cúspide de este encuentro. Restan alrededor de 5 minutos. Creo que esto está en detalle. Si nosotros logramos en la primera jugada del reinicio de este cuarto periodo meter 2 puntos o hacer o lo que sería el envión anímico de un tiro de larga distancia, de un tiro de 3 puntos, creo que estaríamos hablando de otro partido, y eso es lo que les pedimos, chicos. Concentrados, con toda la fe, con todas las ganas, creo que es momento de que Borsellino dé un paso hacia adelante. De lo que necesita es el poder realizar lo que son estos lanzamientos que, como indicábamos, se metan en partido. Y ahora es a matar o morir, como veníamos diciendo en el comentario.
1: Sí, señor, la pelota con Franco, la tiene Netune, ahí está Borsellino. Vamos, Zamora Raptor, 4 minutos, la tiene Netune que va a ingresar, Netune de a 3, la pelota que no ingresa, se pierde el esférico, va a tener posesión a favor de Importador Alvarado, 59, tiene Importador Alvarado, 47 el Zamora Raptor, y por acá me pareció ver caras conocidas. Voy a ver, por acá me pareció ver caras conocidas de jugadores que ya estuvieron por su paso acá en el Zamora Jaguar. La pelota que la tiene Importadora, ahí está, saliendo con el número 32 en la marca, quiere bloquear el Zamora Raptor, y ahí me parece que ya va a haber posesión a favor del Zamora Raptor, Juan Carlos.
0: Restan por jugarse 4 minutos con 5 segundos de este cuarto periodo. A matar o morir, como venimos mencionando. Ahora o nunca, vamos, Raptor Zaya, al ataque.
1: Sí, señor, la pelota que la tiene Borsellino Álvarez. Ingresa la pelota y lo bloquea el jugador número K. Y vamos a ver, creo que hay posesión bajo el aro a favor del Raptor. Tres minutos. Todo puede pasar, Juan Carlos.
0: Todo puede pasar. Estamos a tiro de poder meter ahí está el lanzamiento.
1: ¡Castillo! ¡Tres más! Para el Raptor, Juan Carlos se pone. ¡Hay partido!
0: Escuchó Castillo nuestras súplicas. Ahora es cuando. Ahora nos ponemos solo a 7. A 7. Vamos al lanzamiento.
1: ¡La pelota, Zaya! Pierde la oportunidad. Se animaron los ya 13. 59 tiene Importador Alvarado. 50 el Zamora Raptor. Y me parece que cometen una falta. Va a haber directo a favor de Importador Alvarado.
0: Para ellos, cada puntito, cada segundito también que ganan es determinante para poder revisar lo que es o cosechar la victoria en torno a este importante cotejo. Antes, en la etapa cúspide de lo que es este encuentro, realizamos un saludo a la afición de Raptors que nos está sintonizando en lo largo y ancho de la provincia de Zamora Chinchipe, en la provincia de Loja. Gracias a todas y cada una de las personas en el Valle de las Luciérnagas. Saludamos también a las personas que están enganchadas de la Liga de Básquet Pro 2026, y en estos últimos minutitos de este cuarto periodo de este encuentro entre el Importador Alvarado y el Zamora Raptors.
1: Sí, señor, la pelota que va a tener la oportunidad entonces el equipo, anotó Mesías, 60 tiene, Importadora, 50, el Zamora Raptor, 3 minutos con 15, todo puede volver a pasar, todo puede pasar en este último cuarto. La pelota con Sayas, Sayas que la cambia para Castillo, ahí está el número 10, la topa para Franco Borsellino, Franco para el Vinotinto, dos más para el Raptor, Juan Carlos.
0: 52, el Raptors contra 59, el Importador Alvarado. Creo que ahora es matar o morir. Mencionábamos, estamos a tiro de lo que podría ser esta remontada épica.
1: ¡Cae la pelota! Bien, ahí está el Vinotinto que recupera posición a favor del Raptor. Se viene Franco Borsellino para Castillo que no quiere ir a tres, la devuelve para Franco. Me quito la responsabilidad, dice Franco para Vadi Álvarez. La pelota intentaba, vamos a ver, me parece que lo empujaban, va a ver directo para el Raptor, Juan Carlos.
0: Esto es sublime, la presentación que nos está regalando dentro de la pintura. Creo que el Importador Alvarado ha estado 10 puntos, no se puede reprochar nada. No estamos consiguiendo el juego que siempre tenemos dentro de la pintura.
1: Ahí la falla, dos minutos, Estela Romero dice, vamos chicos, tenemos que ganar. Ahí está Carabalí, en el directo, 2 minutos, 60 Importadora. Y vamos a ver, hay puntos, 53, el Raptor, sufre, Eric Tandazo por no probar las ancas de rana, la pelota que la tiene, ahí, el equipo de Importadora, me parece que le va a robar Franco, el número 40, vamos a ver, bloquea, ahí la pelota, cuidado, solo la pelota, posesión a favor, me parece que, a ver, a favor del Zamora Raptor, Juan Carlos.
0: Yo del Raptors la vi clarita, porque el jugador del Importador Alvarado solo se resbala, producto de la humedad, de la temperatura que está viviéndose dentro del Coliseo. Se termina resbalando y termina el jugador de Raptors arrebatándole el esférico, para mí de forma limpia, totalmente limpia, y termina ya con lo que sería una nueva oportunidad de posesión para el Zamora Raptors.
1: Sí, señor, no me parece que va a haber posesión para Importadora bajo el aro del Raptor. La pelota con el número 32 va a ingresar. Cuidado, Paul. Bloquea nuevamente Castillo. Carabalí. ¿Qué hiciste, Carabalí? Tenía la oportunidad. Recupera nuevamente Importadora. 1:54. Lo va a ganar Importadora. Sí, señor. Se va a llevar la victoria el equipo Mesías, que aguanta el esférico, ganándose unos minutitos. No bloquea. Daron Hernández. La cambia para el número 40. De A3. Nuevamente el balón que lo cae para Importadora. Ahí aguantando Castillo, que quería ingresar. Me parece que hay falta. Falta, va a haber directo a favor de Importadora, un minuto 32, me parece que lo va a ganar Importadora, Juan Carlos.
0: Tuvimos la oportunidad de acercarnos aún más y poder seguir disputando este encuentro en los últimos segundos, pero creo que si es que lo termina realizando de manera efectiva, no hay nada que hacer. Creo que el triunfo se lo va a llevar el cuadro visitante.
1: Punto para Importadora, 61, Importador Alvarado, 53 el Raptor. Minuto 32, ahí está nuevamente, cae la pelota que no ingresa, recupera Caraballo para Franco Borsellino, ahí intentando el argentino salir por la banda izquierda, Franco con el esférico, la va a robar, cae la pelota, lo golpean, me parece que hay directo a favor del Zamora Raptor, Juan Carlos.
0: Estos son como un salvavidas que nos están regalando la oportunidad de poder seguir creyendo en que está en nuestras manos lo que es la remontada. Ahora estamos en en las manos del capitán, de Picha. Vamos, Picha, que tú puedes encauzarnos o encaminarnos al partido.
1: ¡Punto! 54 el Raptor, 61 importó Alvarado, minuto 25. Ahí está el argentino, vamos a ver. Sí, amplía el marcador a favor del Raptor. Punto, Juan Carlos.
0: Tiene hielo en las venas Franco Borsellino, no le tembló la mano y terminó acercándonos aún más al sueño. Estamos en partido y...
1: ¡La roba Franco! ¡Dos más para el Raptor, Juan Carlos!
0: Recién acabamos de alabar la sangre fría con la que Franco tomó la responsabilidad. 4 puntos en menos de ¿qué será? 10 segundos, Cristian, desde que cobró los tiros directos y la robada espectacular que le termina haciendo al número 10 de importador Alvarado, uno de los puntos más altos de este cotejo. Ahora estamos en partido. 4 puntitos nos separan, restan por jugarse 1 minuto y centavos. Creo que ahora sí los que van a sentir la presión son otros, y ahora sí los que tenemos que capitalizar estos instantes de partido somos nosotros. Dar el paso hacia adelante, buscar la épica. Primero empatarlo, Cristian, y que llevarlo a largues sería espectacular. Y después ya sí pensar en la remontada. Creo que el técnico del importador Alvarado ahí sí está ya con bastante energía y bastante colérico, reprimiendo a lo que son sus jugadores, recriminando, porque siempre estuvo con la ventaja entre 10, 15, 12 puntos y ahora está prácticamente a que se le vire la tortilla. Yo creo que el Raptors ahora es cuando tiene que sacar esa casta de campeón. Ahora es cuando tenemos que, en esta jugada que viene, robar la posesión y irnos con todo. Si puede ser de a tres, y si no de a 2, y que se pongan a sufrir y que sientan la presión de lo que podemos darles dentro de la cancha. Ahora sí creo que hasta la mirada de los jugadores del Zamora Raptors cambió, la mirada de asesino, y creo que el punto de quiebre fue la entrada de Castillo y esos tiros de a 3 que terminaron siendo la fórmula para poder ingresar y ganar más vida y respirar oxígeno para...
1: ¡Sí, señor! ¡Pierde la posesión! ¡Vamos, equipo! ¡Hay partido! ¡Minuto 18! ¡Posesión a favor del Raptor! ¡61 tiene importador Alvarado! ¡57 el Zamora Raptor! ¡Hay desesperación en el técnico de importadora! ¡Último cuarto! ¡Franco Borsellino con cabeza fría, muchachos! ¡Podemos meternos al partido! ¡La pelota que la tiene Sayas! ¡Sayas que la cambia para Franco! 1 minuto 15. Borsellino se viene. Se le escapó a Castillo. No te la puedo creer. No va a ganar importadora. La pelota que la tiene Mesías. Ahí, Mesías con el esférico. Quiere bloquear el Zamora Raptor. 61 tiene. 56 segundos. Ya se va a terminar esto. Se viene importadora. Cuidado. La pelota recupera. Recupera Raptor. Se viene Franco, de a 3, intentaba Castillo en el rebote. Vamos a ver Franco de nuevo. Franco Borsellino, Franco para Sayas. Sayas que va a ingresar. Sayas no ingresa, no te lo puedo creer. 32 segundos, no va a ganar importadora. 61 tiene el equipo de importadora. 57 tiene el Zamora Raptor, Juan Carlos.
0: Estamos espectacularmente perplejos, no nos sabemos qué hablar. Estamos con el Jesús en la boca. Parece que el Raptor se acerca, parece también ahí mismo que el importador Alvarado lo liquida. Vemos la reiteración de la jugada. Creo que ya vimos que entrarles por la pintura es bastante complicado dada la altura y la diferencia entre uno y otro. Ahora
1: me parece que hay directo para importadora. Último cuarto, 27 segundos, lo va a ganar. Lo va a ganar, no, falla.
0: Todavía no.
1: Lo falla, importador Alvarado. 27 segundos. Posesión directo a favor de importador Alvarado. Sí. Vamos a ver.
0: Si la siguiente recuperamos y no la fallamos, creo que estamos para poder pelearles el partido.
1: Punto para importador, a 62 a 57. Y se va a terminar, me parece que pidieron tiempo muerto. Tiempo muerto entonces. En esta última jugada, Juan Carlos.
0: Dos jugadas más. No les pedimos más, muchachos. Dos jugadas, estamos a solo 5 puntos. Que la una de tres, un tiro de larga distancia de tres y una de dos. No pedimos más. No pedimos más, chicos. Llévenlo al alargue y estamos, creo que, seguros que en el alargue lo ganamos. Vamos, chicos. Creo que es importante que ahora tome la responsabilidad Castillo, que fue.

0: y a lo que fue el acortar la distancia entre el importador Alvarado y el Zamora Raptors. 62-57, momento cúspide de partido. Usted está viviendo este espectacular cierre en el Coliseo Mayor de Deportes a través del dial 92.1.
1: Sí, señor, la última oportunidad que va a tener entonces el Zamora Raptor. La pelota, vamos a ver qué, si la última jugada, el técnico Esposito, Fabricio Esposito, puede empatarlo al compromiso en estos 27 segundos. 27 segundos que faltan, Juan Carlos.
0: Estamos a nada de ir a celebrar ya que el Raptors vuelve de una forma épica. Yo considero que sí lo vamos a lograr. Vamos con todo, chicos. Está en tus manos. Necesitamos que nos metan en partido. La siguiente posesión va a ser determinante. La siguiente jugada no puede quedar a medias. Vemos que tenemos que rematar y lograr estos dos puntitos que nos den vida y que nos permitan seguir creyendo con la misma fe y con la misma esperanza.
1: Posesión para el Raptor, la tiene Franco Borsellino, ahí está Franco. Franco con el esférico, 29 segundos, Franco que se viene en solitaria. Dos más para el Raptor, Juan Carlos y Franco Borsellino, ya nada más el argentino. ¡Qué minutos de drama! ¡Qué minutos! 21 segundos y el Raptor no lo quiere perder, Juan Carlos.
0: Me parece que están solicitando que revisen la jugada para ver si es que no nos da un tiro libre por ahí, porque se lo termina llevando puesto. Vamos a ver, sí, lo
1: que... ¡Directo! ¡Punto! ¡Punto para el Raptor! ¡Qué drama! 21 segundos, 62 tiene importador Alvarado. ¡No! ¡Falla! ¡Falla el Raptor! ¡La pelota! 58, me parece que cometen falta y va a haber directo a favor de importador Alvarado, Juan Carlos.
0: Muchachos, no tanto nadar para morir en la orilla, creo que... Pero ahora también es cuando las piernas tiemblan, cuando la presión se siente. Vamos a ver si importador Alvarado sabe resistir. Como mencionábamos, no es lo mismo realizar estos lanzamientos en el primer periodo que faltando ya 16 segundos, Cristian. Vamos a ver la presión.
1: La número 40, punto. Ya, partido perdido. La va a ganar. Sí. La va a ganar importadora en los últimos segunditos del compromiso. Importadora, punto, 16 segundos. 63 tiene importadora, 58 el Raptor.
0: Mencionábamos tanto que nadamos para morir ahogados en la orilla. Ya parece que ahora sí, ya parece irrealizable el sueño, el idilio que teníamos con la victoria.
1: Sí, señor, la pelota, 8 segundos, se lo vaya a ganar. Lo va a ganar importador Alvarado sobre la hora. Sí, señor, 2 segundos. Termina el último cuarto, lo ganó. Lo ganó importador Alvarado, Juan Carlos.
0: Pero algo que también hay que rescatar, que al último periodo nos pusimos las pilas. Siquiera le metimos la presión necesaria que importador Alvarado tampoco no vino y hizo lo mismo que hizo en el oro. Coger y llevarse la victoria de forma apabullante. Creo que el Raptors supo en el último cuarto realizar los ajustes necesarios, realizar las correcciones, entender que el básquet es esto, tratar de buscar los mecanismos, buscar la forma de poder entrar al importador Alvarado, que vimos fue muy superior dentro de la pintura, en defensa, en lo que son rebotes y en lo que son lanzamientos de tres. Creo que merecía la victoria del importador Alvarado, que lo sufrió al último, eso tampoco hay que desconocerlo. Al último ya estaba pidiendo tiempo por ciertos sectores, desesperado totalmente el director técnico del importador Alvarado, pero termina llevándose una importante victoria que a la postre esperemos nos sirva a nosotros también para corregir errores
2: Suárez. Hay que recordar que el equipo está también con el nuevo cambio de timonel, el nuevo director técnico. A ver cómo nos va, muchachos, que es importante el poder seguir corrigiendo y seguir avanzando. Todavía queda mucho camino por concluir esta Liga de Básquet Pro 2026 en su etapa regular, mencionábamos, pero esperemos que esto también, la actitud de lo último, del último cuarto, del último periodo, es lo más ponderante que le podemos rescatar a esta presentación de el Zamora Raptors, que parecía que se le venía la noche, pero supo repostar y tratar de ponerlo a sufrir al importador Alvarado.
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1: 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Sí, señor, de esta manera nosotros agradecemos a nuestros amigos oyentes que han estado en sintonía con nosotros a través de la 92.1. Mi estimado Juan Carlos, nos volvemos a reencontrar el día martes en esta Liga Básquet Pro 2026, donde todavía tenemos aspiraciones de poder clasificarnos a la parte final de los playoffs, Juan Carlos.
2: Así es, el camino y la ruta está trazada para poder realizar lo que es la presentación de una manera adecuada. Agradecemos a todas y cada una de las personas que siempre nos han sintonizado a través del día 92.1, a través también de todas las plataformas digitales. Gracias a los que nos han dado me gusta, compartir un corazoncito en las diferentes transmisiones. Esto siempre nos motiva a seguir trabajando día a día para llevarles lo mejor en entretenimiento. Sin más, nos despedimos, amables oyentes. Un abrazo sincero y fraterno para todos y cada uno de ustedes. Que tengan un excelente y bendecido fin de semana. Con nosotros será hasta el próximo martes, donde estaremos compartiendo con ustedes todo lo relevante en torno a esta apasionante Liga de Baloncesto 2026 que usted está viviendo cada segundo, cada ado, cada anotación a través de nuestra señal, la de Radio Amazonas 92.1, la radio que integra la región sur del Ecuador.

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0: 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Ahí estamos, ahí estamos. Por acá, que oiga, por acá están dormidos. Ya uno trabajando acá desde las 6 de la mañana y nadie quiere reportar sintonía. Por acá, ¿qué nos dice? ¿Qué nos dice? Vamos, vamos, vamos viendo y escuchando. Hola, hola, buenos días.
1: Muy buenos días, buenos días.
0: Buenos días.
1: Por favor, si fuera tan amable de pasar un saludo a todos mis amigos que sintonizan 92.1. Aquí reportan sintonías desde la parte alta del PAN, Juan Carlos Vega, alias el Colibrí. Espero que todos estén tranquilos, todos estén bien y que tengan un lindo fin de semana. Pondrá Caballo con Hambre, por favor, y ponga el Chinchinán a los tiempos. Le pido de favor que ponga para dedicarle a mi amada María Alexandra López Maldonado. Gracias. Muy amable.
0: Qué chévere, por allá la gente también, por allá. ¿Quiénes hacen también por acá? Los grandes amigos, oiga, por allá, don El Colibrí, a los tiempos de los tiempos, por los siglos de los siglos, por allá. Qué chévere, por acá, ¿qué nos dice? Buenos días, ¿con quién tenemos el gusto? Hola, hola.
2: Buenos días, muchachos, muy buenos días.
0: ¡Buenos días!
2: Sí, muy buenos días, buenos días. Aquí estamos a full sintonía. ¿Dónde? Ya sabe dónde. ¿De dónde estoy reportando, mi estimado amigo?
0: Por la gente de Puerto Seco, qué chévere, buenos días.
2: Aquí estamos. Salúdeme, salúdeme. Aquí está el gallito fino. Aquí está el gallito fino. Pilas ahí, JC.
0: Oiga, por allá el gallito fino. Ya dejarán, hombre, de estarse yendo ya donde el tío Javi. Y si se van, invitarán, hombre. Solitos se van por ahí. A uno no invitan nada. A ver, Catitureña, mi nena hermosa.

y uno todo negro y por esto del sol que está quemando durísimo allá en Zamora hoy. ¿Qué va a ser de príncipe azul? Ya no busquen, mejor busquen un morenito, ya un príncipe de esos morenitos, medios mechoncitos. Esos somos de trabajo nosotros, no estén buscando ese príncipe azul ya. Oye, por acá, saludos cordiales allá la gente de Puerto Seco. Por allá en

Oigan, como siempre, por acá también saludamos a la gente de Pollos a la Brasa, San Jorge, siempre escuchando Amazonas. Dice que JC, yo siempre lo escucho, no me manda ni un saludito. Ya le voy a mandar un saludo. Que Dios los bendiga, ve acá. En Pollos a la Brasa, don Jorgito. Ahí está don Jorgito, gerente propietario.

Ay, Dios mío, ya vamos, vamos por ahí. Oiga, y yo digo una cosa, entre pobres, ¿qué haremos? Trabajar fuerte, ¿no? Hay que trabajar duro. Oiga, a veces digo yo, las amitas dicen, oiga, uno va de enamorado, queriendo conquistar, a ver qué tienes.

estén presumiendo lo que no tienen. No, no. Digan, no, pero yo quiero salir. Quiero que ambos hagamos por nosotros mismos. Salgamos juntos en adelante. No dejemos nuestros sueños atrás.

0: que el Señor, el único Señor, está en el cielo protegiéndonos a todos nosotros, ¿no es cierto?
1: Estimado JC, con las dos manos se lava la carita, mi estimado José JC.
0: Ya ven.
1: Cuando el primo Wilson Jiménez ya no puede salir haciendo las cosas.
0: Ay, Dios mío, ya ven, el primo Agustín es que ya no puede. Oiga, por allá ven el colibrí también, como siempre, en sintonía plena, junto a todos sus amigos, amigas, familiares, escuchando Amazonas, qué chévere. Nosotros por acá solamente venimos a brindarte diversión humor. Sí, pero yo quiero que compartan también conmigo, a ver, de pronto.

ahora hoy. ¿Sí o no? A ver, confirmen, a ver, confirmen, a ver, conversemos, dialoguemos algo bonito. Nosotros por acá seguimos acompañando con buena música, ¿sí? Ya antes de la otra semana ya...

bendiciones, gracias. Oiga, el día de mañana es el día de las rositas, ve, oye, qué chévere, Dios mío santísimo, ve. Ahora sí hay que celebrar a esas rositas marías, a todas esas rositas, Dios mío. A todas quienes tienen la dicha de ser rositas, Dios mío. Feliz día, desde ya, hoy día ya le estamos deseando. Allá las señoras también en el Jipiro Mirador, así es la señora Rosita.

0: ¡Qué buena música! ¡Yañito, compañerito!
1: ¡Ay, eso está en la ver! ¡En la ver! ¡En la ver! ¡Póngase, póngase el zamorano de Bayro Caicedo! Dice, ya le vamos a poner, ya le vamos a poner, ya. Eso sí puedo poner yo, eso sí puedo poner yo. Ya vamos por acá poniendo esa musiquita, el zamorano. De todo un poquito vamos poniendo musiquita nacional, cosa que la gente se va a estimar. Sobre todo las rositas, a ver.

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0: Saludos a toda esa gente bacana, quienes se van enganchando ya a esta una de la mañana. Por acá tenemos un audio que nos dice: hola, buenos días.
1: Dígamelo.
0: Póngase
1: del día de los Santa, del día de la Santa, de la Santa. De la Santa, del día de las Rositas, del día de las Rositas. Y mañana es día de los Ramones. Por ahí se ha de asomar primo Wilson Jiménez, se viste nomás de rosa, de Ramona, de todo se viste.

0: José Jiménez.
1: Buenos días.
0: El duro de la era, el Super 22 de Sur, amigo. Activo, activo, activo. Qué dice el primo Agustín? Dígale que creo que quiere que lo quiere que lo castiguen otra vez. Sí, sí, yo soy Rosito Jiménez Carrión, Rosito. Para que me festejen las primas del grupo.
1: ¡Esa!
0: Tiene razón el primo Agustín, el chunguito tramposo. Pondámele gallito fino de Paco Molina. Parece mandarina del chunguito tramposo. Es un mandarina, pero de los duros. Lo mangonea el suegro y la mujer.
1: ¡Y ahora!
0: A Don Ingrata que se marchó con el policía.

Segmento así chévere, una canción de Rosa Rosa de Sandro. Bueno, dedicado a todas esas rosas. ¿Cuántas rosas no han tenido la suerte de conocerme y de ser mis amigas ahí por ahí? Y yo también feliz de ella. Lo único que algunas tienen más espinas. Bueno, felicidad.

prima Rosita Betancourt, que está aquí en el grupo. Que se pele los pies bailando. Y que baile todita la noche y que le patan la tata bien partida. Así que viva la Rosita Betancourt, que está en este grupo.

0: Muy buenos días, amor ajeno, buenos días. Aquí llegando a casita y lista para escuchar a Amazonas 92.1, su fiel oyente Marisol acá en Lonjita. Abrazito a la distancia, qué alegría volver a escuchar, amigo JC, con la bendición de la Virgencita de Cisne, que le vaya súper bien en trabajito, abrazito a la distancia.
1: Ya, oiga, niña Marisol, ya la estaban diciendo que si usted se ha ido sin permiso al concierto y es que le han dado un tas y por eso le han quitado el celular.
0: Sí me extrañó, amor.
1: Ay, no se imagina.
0: Aquí estoy lista para el bailache.

0: Con. Oiga, qué chévere, qué bacano, señora. Aquí estamos festejando en esta mañana, en ese día maravilloso. A toda la Rosita, sí, sí, sí. Señoras, sí, señores, vamos a ver. Allá los rusitos, dice, por Dios, ¿qué dice? ¿Qué dice la vida Marisol? Dígalo.
1: Lo malo, no, no me he ido, no me he ido al concierto. Nadie me ha invitado, nadie. Era que me invite a usted, amor, haciendo para irnos al concierto o algo.

Excelente, mis grandes amigos, quienes están escuchando la radio, que bacán. Oiga, por acá nos envió un video, Dios mío, como dijo el español. ¡Hostia, tío! ¿Cómo estamos, mis amigos? La gente de España, la gente de Murcia, España, la gente de...

a una amiguita, le digo, mija, le digo, ¿sí te acuerdas que te dije que soñarás con los angelitos? Sí, dice, sí, sí me acuerdo. Y le digo, ¿y qué tal me veo con alas? Como murciélago, me dice. Ay, ay, ay, le digo. No, pues así hoy tan feo, por Dios, hoy es Santa Virgencita, por Dios, hoy. Oiga, que se abre por acá, ya está la... La dura, dura del Estadio Reina del Cisne, por Dios, dice que no, no se ha ido nada al estadio. Oye, la gente es hablador, hoy no se ha ido nada al concierto. Oiga, avisarán, ve, cuando haya los remates para ir a comprar un 2x1. Oiga, la vida está cara, por Dios bendito, no alcanza nada ya uno. Oye, por Dios, se trabaja 24 horas, más de 24, y seguimos en lo mismo, y por Dios.

Dice por acá, pero JC, te va a hacer como el oso, feo pero sabroso. Ay, ay, ay, muchas gracias. El hombre a la jaguambrita. Qué lindo que canta, por Dios, el primo Angelito Guaracoy. Es cuando canta el idioma de uno, cosa que se entiende lo que dice hoy. Muy bien, dice por acá Pondrás, dice la canción de... Oye, JC Pondrás, dice Gallito Fino, de Paco Molina. Con esa canción nos

0: recojan la ropa, recojan la ropa, que la prima Marisol está cantando ya, recojan la ropa.
1: Ya viene el agua.
2: Hola, buenos días, mis niños locutor. Yo también dije mi saludo a la Lucita María. Yo feliz escuchando en la canción mañana, sintigando ya. Tengo que matar a mi mejor gallo. Voy a matar unos conejitos también para mi Lucita María. Bueno, pues aquí desde Catcucha yo reportando estoy, saludando a mis amiguitos. José Joaquín me llamo.
1: Yo por aquí, don Josecito Joaquín, desde la parte de...

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Jimena, disfusa, retente. Ya empezaron. No, no, así no estén peleando, hombre. No estén discutiendo, no sean así. Qué chévere la gente que está escuchando. Oiga, por acá la gente de Catacucha, como siempre, fieles oyentes de Radio Amazonas, escuchando siempre.

0: chatee conmigo, ¿sí? Chatee conmigo, chatee por acá. No vino esa voz dulzura por acá, la voz dulce dice, no, no. Ella no, dice, ya viene otro, ya va a venir, ya va a venir. Oigan, por acá saludamos a toda esa gente bacana, quienes están escuchando la radio en diferentes partes, sí, de nuestro bello y lindo Ecuador. Oye, ya se vienen las fiestas de Loja, ya está acá la feria. Ya se fueron ustedes a la feria a comer bocadillos, confirmen, ve. Ya se fueron a subir a la rueda moscovita. ¿Qué dice por acá, don Wilson Jiménez? A ver, ¿qué dice?
1: Desde Catacocha, ¿cuál volumen estamos? Desde Catacocha, pa' ahí pa' abajo. De Palo Blanco y Bolas Pamba.
0: ¡Ay, ay, ay!
1: Desde Catacocha, ¿cuál volumen?
0: Miren cómo se come aquí ese huevis. Desde Catacocha, dice Bolas Pambas, comiendo un huevito, dice duro, dice caramba, por Dios, taita virgencita. Qué chévere la gente de Catacocha, qué bacano. Para toda esa gente bacana, quienes están escuchando la radio en diferentes partes del mundo entero, para todos ellos, ya transmisiones, ya voy a ser malequito. Y a partir de las 11 vamos a ver si transmitimos un poquito, porque la gente ha de querer ver esta dulzura. De pronto a lo mejor no se vayan a asustar.

¿Por dónde? Por la boca, dice. Ay, ay, ay. Qué chévere. Oiga, ya no sé si a ustedes les ha pasado, pero a veces sí les hace ganas de comerse un huevito. No sé si a ustedes a veces les da ganas, porque a veces el cuerpo da ganas, ¿no? Da ganas de comer un huevito, por Dios. Y sobre todo si son esos huevitos criollos.

Ahí estamos saludando a toda esa gente bacana, quienes están escuchando la radio también. 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

No baila la cocinera, no pagas. Así de sencillo, mis señores. Vamos con más música, mi estimado compañero. Dice por acá, la prima se lo va a comer por el... Perdón por el... Oiga, la prima Marisol de Veras, ¿le gusta a ella? Soy

Excelente, qué chévere, mis amigos. Oiga, por acá sí la estamos pasando. Oiga, ¿qué pasó ya? Un ratito nomás fue el saludo para las rositas. Ahora se perdieron, ya nadie quiere saludar. Dice, ¿cómo le ha ido, don Salín? Qué chévere. Oiga, por acá estamos saludando a toda esa gente bacana, a todos los quienes están escribiendo a nuestro WhatsAppito amazónico también. 09-84-45-60-24. Qué chévere. 11:07. Y el tiempo avanza. Así como avanza el tiempo, nosotros también avanzamos. En esta hora de la mañana también, gracias a toda esta gente bacana, quienes nos siguen en las redes sociales como J.C. El Mago, te muchas gracias. Acá estamos nosotros para acompañarte con la buena música, la buena energía positiva, mi estimado DJ. Ahí estamos, entonces, con toda esa energía pura. Ay, ay, ay, miren eso lo que sale. Escuchen.

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0: ¿Por qué será?
1: ¿Por qué
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0: estamos con un poquito de recuerdo. Le vamos a poner bachatitas. ¿Quieren escuchar unas bachatas? ¿Qué les parece? Escuchamos bachata, escuchamos baladas. Rocula, con sentimiento del alma y vida y corazón. Por favor, póngame la canción de Wilmer Sotomayor. Hay un corazón, gracias. ¿Por qué será que cuando hacemos el arroz se nos quema de todo, bebé?
1: Ay, ay, ay, no digas eso.
0: Escuche esto, esto es bueno, esto es bueno. Esta balada es buena, papi, escuche. Ya nos vamos a poner en Wilmer Sotomayor, ahorita mismo, ¿ya?

0: Que interpretas en
1: para quienes estén haciendo el almuercito con este sentimiento grato.
0: Que recibes
1: en las Rositas, de pronto por allá escuchando la radio, un feliz día.
0: Llora conmigo si no la viera.
1: Qué buenos temas. Así se cantaba en antes con estos sentimientos de enamorar a aquella mujer. Escuchen esta de acá también, mira qué.

esas no, mi estimado JC, esas no, ya no quiero irme donde el tío Javi, ya no quiero, ya. Ya no quiero irme donde el tío Javi.

0: nos paga.
1: Que bajando por acá la gente que está escuchando la radio. Qué chévere, qué chévere. Por acá seguimos. Un poquito de bachata que nos cae bien. Eso.
0: Eso es.
1: Eso es.
0: Sentimiento de Elvis Martínez.
1: ¿Qué le hicieron a la prima Marisol? No, no.

0: quisiera. ¿Qué nos dice por acá la gente? ¿Qué nos dice? Vamos a escucharlos.
1: Ya me voy con mi amigo JC.
0: ¿Por qué?
1: Esconder porque el primo Wilson me quiere llevar con Manuel Rescate. Mucho tomo, dice,
0: entonces
1: ya me estoy
0: yendo a
1: esconder.
0: Ay, ay. Ah, sí, de veras, dice que la quieren llevar, dice. Está tomando mucha cerveza. Escóndase, venga para yo ayudar, para yo esconderla. Ahí, dice la Javi,

0: Excelente, así estamos, señores, en esta mañana chévere, bacano. Así estamos pasando, así estamos pasando. A ver qué nos dice. ¿Qué dice? ¿Qué dice?
1: Ya voy a la radio ahí para ver si me escondo. Hasta allá no ha de dar mano esa gente conmigo aquí en la radio.
0: Venga, venga, acá la hago esconder. Debajo del mueble, ahí va a estar agachadita. Yo acá sentadito haciendo programa, ¿ya?

0: Ya a la tarde, ¿quieren chicharín? Se vamos a escuchar qué nos dice por acá.
1: Ustedes tienen que quedarse hasta la una.
2: Rafael Rodríguez.
1: Porque hasta la una es su contrato ahí. Si quiere quedarse un poquito más también con la chichita.
0: Saludos de
2: Estefan Iván Castillo.
0: Saludos de Guambuya, dice por acá. Hola, buenas tardes. Saluditos desde Vilcabamba. Bonita música, gracias. Son amor ajeno. Buenos días. Les saluda Marisol desde Lojita. Qué chévere, muchas gracias. La gente chévere, la gente nos colabora. A ver, vamos a darles este tacataca, tiqui, tiqui. A ver, ¿quién quiere chichita? A ver, ¿quién quiere chichita? ¿Quién dice yo? ¿Quién dice yo? Le vamos a dar una yapita por acá. Le vamos a dar una yapita, pero de pura chicha. ¿Qué le parece,
2: ¿eh? Y luego tú me hablaste. 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
0: Vamos a darle esa chichita de esa buena cosa que Dios mío, vamos a bailar. A ver, amigo conductor, si está escuchando Amazonas, prepárense, menéense. Oye, ya me imagino yo los taxistas, no. Pobrecitos, ellos no se pueden menear, no, ¿cómo estarán meneando solo la cinturita un poquito? Pero escuchando Amazonas, imagínate, pobrecitos hoy. En cambio, uno allá en la casita, paraditos ya, más que sea con la escoba, pero no vaya a volar, barrerá nomás. Ay, Dios mío. Yo la otra vez cuando llega mi suegra a la casa, le digo, dice mi mujer, dice, oye, mi hijo, dice, vino mi mami. Ya le digo, dile que guarde nomás el carrito allá en el garage. ¿Cómo? Dice, vino a pie, pure. Ah, le digo, pensé que vino volando. Ese chiste, Dios mío santísimo, casi no me curo hoy.

las chicos, Sabela Rositas, háganse presentes. De una vez háganse presentes y acá ya las Rositas, porque vamos a ponerle música para que ellas bailen y para que ellas disfruten en este día chévere. Mira, escucha lo que viene, a ver. Yo quiero verlos alegres, a ver quién me da ese tacataca tiquitica en la pantallita del celular en el TikTok. A ver, vamos. Los que quieran chicha, a ver, diga yo, presente, rapidito, a ver si nos quedamos una horita hasta la una. A ver, diga, yo quiero ver fluir esos corazones en la pantalla de TikTok también, ya estamos acá en el TikTok, un poquito vamos a hacer, ya, un poquito. Yo quiero chichita, dice, ya, yo también quiero chichita, digo yo, ay, Dios mío santísimo, por Dios, ay, esta virgencita. Acá vienen las mezclas perfectas, Josecito, José Chuco Shanay. Acá se viene poniendo lo suyo, lo nuestro, porque lo nuestro es

Por acá me dice, ponme Culebra Venenosa. Ya vamos a ver cómo. Vamos a ver si tenemos Culebra Venenosa. Oigan, no escuchás. Vamos a ver.

yo quiero, dice, yo quiero, chichita, póngame su gallito fino de Paco Molina, dice, dedicado pa' ya, yeah. Wilson Jiménez, segundo Rosero, dice.

Por acá nos dice, ponga la canción solo por el chiquito, dice, ya le voy a buscar, ¿ya? Oiga, por acá estoy a full, solo, triste y abandonado, Dios mío, acá haciendo de todo, ya le voy a buscar, solo por el chiquito, ¿ya?

acá nos envían los saluditos. Vamos a ver. Un saludo, dice, para Pepito, Pepe Chupín, de la Julio Ordóñez, la unidad 23. Está full parlante en el taxi, por favor, ponme la canción Pepe Chupín, a Pepito Chupín de la Julio Ordóñez, la unidad 23. Vamos a ver, Pepe Chupín.

especial para Víctor, que ya quiere tomar el zarumeño de helado pico a pico, dice, caramba. No beba, estamos muy tempranos todavía.

Señores, por acá nos piden musiquita de Pepe Chupín. Ya lo estamos buscando por acá. ¿Qué dice? ¿Qué dice Wilson Jiménez? ¿Qué pasó? Ya, ahorita mismo, verá, verá. Escucha. Vamos a bajarle un poquito por acá el receptor. ¿Qué dice? Ya. Oiga, por acá doña Marisol nos envía los videitos como siempre. Tiene la cordial... la amabilidad de mandarnos un mensaje. Qué chévere, qué bonito. Ponga la canción solo por el chiquito. Ya lo vamos a buscar, solo por el chiquito. Lo vamos a buscar, ¿ya? Por acá nos pide musiquita

0: Por favor, que salga clara, dice la señal en Purunduma, Cantón. Solo por el chiquito. Gonzanamá, sale interrumpidísima, dice. Ay, para poder escuchar su programa de Radio Amazonas. Ya, muy bien, vamos, vamos, vamos. Gustavito Castillo, gracias.
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0: La canción de Tío Joselito dice, vamos a ver si lo buscamos. Tío Joselito, tío.

estamos despidiendo ya. Ya se vienen los amigos con más locura, con más alegría. Ya les tengo diciendo a los chicos, chicos, darán poniendo esas canciones que yo no pude poner ya. La otra semana, sí, ya saben, se viene la complacencia para todos ustedes. Ya

Cordiales saludos desde Cuncuime. Gracias, gracias, señores, gracias.

Muy bien, excelente, aquí les decimos muchas gracias a todos, ya que todos ustedes quienes tuvieron la dicha de escucharnos en este día, muchas gracias. Dios me los bendiga a todos y a cada uno de ustedes, mis grandes amigos. Con esto pasamos ya despedido. Gracias mil. Si Dios lo permite, el otro fin de semana estaremos aquí, sí. Mil disculpas. Se nos quedaron unas complacencias por ahí, sí. Pero ya sabemos.

Por acá estamos conversando junto a Mr. Diego. También vamos a ver cómo nos organizamos a cochar para que este programa sea suyo, más no nuestro. Ustedes van a ser los conductores de este humilde programa, quienes hacemos el show de los diseñosos. Como siempre les decimos, un brazo enorme, un abrazo enorme a todos ustedes a la distancia. Que Dios me los bendiga siempre, me los cuide, me los proteja. Hasta el otro fin de semana estaremos acá nuevamente para compartir toda esta energía, todo este entusiasmo, un poquito de gozadera, un poquito de alegría. Y esto fue y seguirán siendo. Acá estuvo este humilde servidor, el hombre que le pone el hombro para que descanse el tigre. Acá estuvo en la conducción y acá estuvimos. Les decimos gracias. Acá estuvo este humilde servidor, J.C. el Mago, conduciendo como siempre el show.

Gracias, señores. Gracias mil. Gracias a toda esa gente enorme que nos supieron escribir en las redes sociales, en el TikTok y acá en el WhatsAppito. Pila, mi gente. Les decimos gracias. Una

música y mucho más. Obviamente no he venido solo por acá, estamos con mi gran compañera Michelle, hoy a una de las voces de las locutoras de acá de la ciudad de Loja, sensual Michelle.

mejor de la alegría, abrigarlos en este frío con lo mejor de la música, ya sabe. Y de paso le cuento, compañero, que también tenemos la yapita, no se vaya a olvidar, ya sabe, a los que

0: saludo para cada uno de ellos. Señoras y señores, vamos a dar inicio en esta tarde. Ya estamos un poquito atrasados, pero aquí estamos, señoras y señores. Bienvenidos y bienvenidas.
1: Y vamos a ponerle lo mejor en esta tarde.

0: Y les recordamos que en esta tarde tenemos la yapita, ¿no? La yapita. Ya les vamos a contar de qué se trata. ¿Quieres enviarnos un audio? Envíanos alguna canción, alguna petición musical. Tú me la pides y yo te lo doy, te la pongo.
1: Un saludito muy cordial para Leibe Pinta, que está rumbo a Loja desde Guayaquil. Muchas gracias.
0: En la Nambija Internacional, a la Chofercito Carreteros, claro que sí, a nuestros hermanos, a

0: Buenas tardes, mis estimados amigos. Está llorando muchísimo Wilson Jiménez porque no le dan permiso para ir donde el tío Javi. Por eso está que llora el viejito capo de Wilson Jiménez, el primo Wilson Jiménez. Está que llora.
1: Wilson, ¿alguien dónde
0: para
1: estás?
0: Que le saque al primo Wilson Jiménez ahí.
2: A ver, coménteme.
0: Llora el viejito sapo.
2: Óigame, coménteme, ¿quién no le da permiso? ¿La ñora o la suegra? ¿Quién no le da permiso? A ver, al viejito sapo. ¿Quién no le da permiso? ¿La suegra o la mujer? A ver. Tenemos más saluditos por acá, mi estimada Michelle.
3: Un saludo muy cordial para ti, Lamponce, ahí en el sector de Belén. Muchas gracias, mi amor. Te quiero mucho. Un saludito muy cordial para él.
2: Besito. ¿A dónde le da el besito? ¿En el ombligo?
3: En el cachetito.
2: En el cachetito. Óigame, en el cachetito, dice por acá. ¿Te veo más audios? A ver, vamos.
4: Usted, chunguito tramposo, usted está que llora porque no le da permiso a su suegro ni su mujer, porque ellos despegan si se va donde la tía Vicky.
5: Ya, mi amor, ya.
4: Usted,

0: vamos, vamos.
1: Los dos, los dos, la suegra y la mujer, porque tiene que dejar lavando la ropa, dice. Aquí estamos, a full sintonía. No sea mentirosa, Marisol, no sea mentirosa. Aquí estamos, Uno es macho alfa, macho alfa.
0: Y pecho peludo.
1: El gallito fino.

Señoras y señores, vamos a continuar en esta tarde espectacular. ¿A dónde dice maestro? Vamos, vamos, vamos, pero nosotros escuchando la 92.1 de Radio Amazonas. Sí, señores, vamos a poner.

Acho mami, eso movimiento pa' arriba, pa' abajo, lento, lento, pa' arriba, pa' abajo, lento, lento, pa' arriba, pa' abajo, lento, lento. Y si se pone de espalda, ¿por qué?

0: Si a hacer un saludo para Guineo, si no me equivoco, ¿ah?
1: Clávala, eso, clávala,
0: clávala,
1: clávala, clávala.
0: ¿Por qué se ríe, compañero querido?
1: Que se afloje, clávala. No lo

0: la alegría en esta tarde maravillosa.
1: Por acá tenemos más saluditos, dice, hola, buenas tardes, les estoy viendo desde Chicaña.

0: Roja. De nuestro Bayron Gordillo.
1: Baby Zapata, saludos muy cordiales.

¿Y cómo está gozando Moni, Moni, Moni? A ver, ¿cómo dice Moni?

0: saludito muy cordial para Milton Anguizaca, que está full sintonía desde Portugal. Muchas gracias.
1: Portugal, me dijo, Portugal. Óigame, allá.

0: mensajito a través del 098-5456-024.
1: ¿Cómo?
0: 098-5456-024.
2: A ver, dígalo suavito, con esa voz sexual que a usted le caracteriza. A ver, suavito, amigo. Repítalo para que escuchen mis amigos. A ver, suavito, ¿cómo es?
0: 09-85-45-60-24.
2: Pa' que se pique. ¡Ay! ¡Ay! Óyame, por acá tenemos más saludos.
3: Ya déjate de payasada, por favor.
2: Saludos desde Chuquiribamba. Saludos. Jesse Díaz, saludos de Edgar Díaz desde Esmeraldas, la tierra verde del Ecuador, Esmeraldas, haciendo su reporte. Claro que sí, por acá también.
1: Habla bonito,
2: dice. Saludos, Clarita, saludos desde Chuquiribamba. Saludos desde Esmeraldas, la tierra verde.
1: Habla bonito.
2: Ya ve, usted también ya me está haciendo hablar así como Michelle. Sí, señores y señores, vamos a continuar.

0: Ya, para que vean nomás. Besito en el chupo, ¿eh? Señoras y señores, vamos a continuar con más alegría. Tenemos saludos, compañera.
1: Un saludito muy cordial para Luis Antonio, full sintonía. Muchas gracias.
0: ¿Cómo goza Luis Antonio? Miriam Rodríguez.

0: Ana también por acá nos escribe, dice: hola, saluditos desde España, Madrid. Bendiciones para ti, gracias mi estimada Mariana, un abrazo. Tatis, gracias DJ, felicitaciones y bendiciones por tus músicas que nos alegran la vida. Gracias mi estimada Tatis, un besito. ¿Dónde usted quiere?
1: Hola mi amor.
0: Eso, ¿ah?

Comercial Artiaga dice una canción del proyecto Coraza. Ya estamos, la vamos a complacer. Como te dije, tú me lo pides y yo te lo pongo, ¿ah? Sin ningún compromiso, ¿ah?

0: que se llama Rosita María.
1: Y vamos a bailando.
2: Y un saludito muy cordial a la linda gente de allá del centro comercial que están a full sintonía en el mercado mayorista también. Muchas gracias.

saludito muy cordial para Cristóbal Molina, allá en Putumayo, desde la provincia de Sucumbíos.

saludito muy cordial para Dieguito Japón. A full sintonía desde cualquier punto de la ciudad de Loja. Muchas

A toda la gente de Milenio 2000 Disco Móvil, cordiales saludos. A todo el personal que está laborando allá en el Cantón Puyango. A todo ese personal que conforma Milenio 2000. ¡Claro que sí!

0: dice, ya no quiere dar, ¿no? Ahora viene directo al corazón nuestra segunda parte, ¿ah? Dígalo, esas. ¿Cómo es Michelle? Dígalo, diga. Esas.
1: Esas no.
2: Esas no.
3: Se las saben, ahí estamos. Aquí está la vieja guardia, por favor.
1: Y para todas esas parejitas enamoradas, en esta tarde te acompañamos a través de la radio Amazonas 92.1.

0: Acá tenemos audio, maestro. A ver, vamos a escuchar a ver qué es ese audio.
1: Bienvenidos, compañeritos. Buenas tardes. Cuidado con emborracharse. No es por nada, pero Amazonas ya es de todos.

más, te seguimos acompañando en esta tarde espectacular a través de la 92.1. Qué bellos temas que hemos

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1: Oye, amigo, usted cada vez se pone más nerviosa, ¿eh? No sé por qué. Ahí va la canción que me la pides y yo te la pongo. Qué buenos temas escuchando en esta tarde, ¿ah? ¿Eh?
0: Marta Poma, muchas gracias.
1: Ahí está la canción de mi amigo Wilson Jiménez. Con ese director.

0: ya va a acabar el rollo de papel, ya. Señora.
1: Todo pasa en la vida.
0: Un saludo muy cordial a Jorge Balcázar de parte de su flaquita hermosa.
1: A ver, Wilson.
2: Wilson, ¿dónde estás?

mi amor.

0: ingeniero, ¿cómo está? Un gusto.
1: Esperaré.
0: ¡Ay, ay, ay!
2: Malditos hombres.

0: mañanitos. ¿En dónde queda la tía Vicky? Por favor, alguien que me dé la dirección de la tía Vicky.
1: A ver, algún compañero. A la Fuerza Amarilla.

0: Ya nos piden.
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0: Por favor.
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0: Una canción de Noé Morales dedicada para Loli. Para Loli García de parte de su esposo, sí, Piras Bro.
1: 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Todo se queda contigo.
2: Ya, mi amor, ya.
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algo más? ¿Otra oportunidad? ¿Tú estás loca? No me hagas reír. ¿Qué cosa? ¿Que recién has comprendido que me quieres? ¿Que podemos empezar de nuevo?

0: Señoras y señores, por supuesto, vamos a continuar en esta tarde espectacular, cuando exactamente marcamos las 16 horas con 41 minutos.
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0: ¿Qué pasa, maestro? No me den. Yo así le dije, no le den, no le den, no le den.
2: Bien, ya señora, no le den.
0: Sí, señor, ya no le den, ya no le den. Mientras tanto, nosotros vamos a seguirte acompañándote con más música. Eso fue el segmento rocolero. Ahora nos vamos, maestro, a ponernos un
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0: poquito.
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0: a hacer la merienda y se puede comer.
1: Acabo de casarme.
2: ¿Cómo, cómo?
0: Que vaya a dar viendo el guagua, dice.
3: Si se marchó.

0: Bahía, reina del cisne a full sintonía. En especial para Verónica Castillo a full sintonía. Muchas gracias.
1: ¿Y cómo está el PCSSS?

0: llores, no llores. Si lo quieres, si lo quieres.
1: Si lo quieres, si lo quieres, dice.
0: Ya sé que va a aguantar la pieza en la casa, pero bueno, ya.
2: Ya, mi amor, ya.
0: Duele, pero de ahí pasa.

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